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Comenzando la década de los 90, llega para los auténticos decadentes El Milagro Argentino. Aunque la cinta estuvo a punto de ser borrada por el dueño del estudio de grabación, sus temas tuvieron una gran repercusión en las radios. Este disco debut incluye Loco, tu forma de ser, en la voz de Jorge el Perro Serrano.

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0: Ok, vamos a repetir lo anterior.
1: Ok.
0: Mercedes, en vista del éxito que ha tenido este eco, vamos a repetir lo anterior y te voy a poner un eco, pero otra velocidad, ¿te acordás? Que rebotaba la montaña de allá más lejos, uno que rebote más cerquita. ¿Podemos hacerlo de alegría U?
2: Cero.
0: Ok.
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1: Este tema abre la obra cumbre de Raúl Porchetto, un disco que le cambiaría el sonido a la década de los 80. Mete gol.

soy Juan Lorenzo, músico, compositor, cantante, guitarrista y artista plástico. Estoy presentando mi nuevo disco Alto Ruido, mi segundo trabajo como solista, editado por Aqua Records, grabado entre los años 2021 y 2023. Y quiero mandarle un enorme abrazo y saludo al equipo y audiencia de Radio Mestiza Rock de Río Tercero, Córdoba.

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2: En el año 1986, un trío se convierte en la primera banda argentina en editar un disco en Estados Unidos. Para terminar de consagrarse, así comenzaba su tercer álbum, Es por Amor, Hit.

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Mestiza Rock. ¿Cómo andan, chicos? ¿Todo bien? Qué buen programa, qué buena radio, qué buen FM 92.1 Río Tercero, Córdoba. Soy Mino Fernández, cantante de Los Rancheros, y quiero decirles que aquí suena la mejor música. Ahí vamos, con la música argentina que suena así, con

0: Son una manga de enfermos todos, boludo.
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0: A mí me gusta mucho, por ejemplo, plateado sobre plateado, porque en el caso de mucha gente que tuvo que salir, ¿no? Y se cruzaban los aviones sobre el mar, y yo lo veo a la gente viajar, ¿no? Viajan por placer, por supuesto, y a los 40 días se quieren volver. Y me pareció maravilloso que Charlie haya puesto, ¿por qué tenemos que ir tan lejos para estar acá?
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3: Fito Páez se presenta este viernes a las 21 horas en la Plaza de la Música. El emblemático músico rosarino traerá su gira federal llamada Sal el Sol Tour 2026. Últimas entradas a la venta en evententradas.com. Hoy tenemos Casita del Blues en vivo, con localidades totalmente agotadas. El programa de José Palazzo, Fernando Ormeño y Claudio Grimau sale en vivo a partir de las 21 horas con bandas invitadas, entre ellos La Vuelta de los Retratos de Belucci. Los Stones suman canciones. Anunciaron Foreign Tongues, Loose Lips, una edición de lujo de su último disco con 5 temas nuevos. Sale el 27 de noviembre. Uno de los temas es a dúo entre Jagger y Richards con la batería de Charlie Watts. Guns N' Roses se toma el 2027 para grabar. Slash contó que Guns N' Roses no va a salir de gira en 2027. Primero terminan los shows en Asia y Oceanía para este fin de año y después la idea es meterse a trabajar en un disco nuevo. Recordamos que Slash toca en Córdoba el 6 de abril a las 20 horas en la Plaza de la Música.
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4: Buenas noches, ¿qué tal?

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9: Hola, ¿qué tal? Queridos amigos de Radio Mestiza Rock 92.1 de Río Tercero, Córdoba. Acá les habla Alejandro Bullot. Yo soy cantante y compositor. Les quería contar que estoy presentando mi nuevo material. Se llama La Guerra es Afuera. Es un disco grabado en vivo en el que yo, justamente acompañado por una bandaza, un álbum que hay un poco de todo. 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
6: Qué hermoso que una radio te pase esa música y te pueda transportar a años atrás, digamos, como que la radio, digamos, es la famosa máquina del tiempo, ¿me entiendes? 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
3: Un día como el de hoy, en 1988, Amnistía Internacional cerraban su show en el Monumental. Tocaban Bruce Springsteen, Sting, Peter Gabriel y Tracy Chapman. Como invitados locales estuvieron León Gieco y Charly García. En 2003, Papo sacaba a la venta el último álbum de estudio en vida. El legendario guitarrista de blues rock presentaba Buscando un Amor. Buscando un amor. Año 2001, Airbag presentaba Al parecer todo ha sido una trampa, el séptimo álbum de estudio de los hermanos Sardelli, que incluye éxitos como Intoxicarme y la colaboración con los Enanitos Verdes en Volver a Casa.
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0: Buen día la audiencia, el aguante, buen día la audiencia de La Mestiza, ahora 9:33 minutos, jueves 15 de octubre del año 2026. Me transporta inmediatamente, cuando digo 15 de octubre, a mi pueblo natal, a La Laguna, que si alguno nos está escuchando por allá, el 15 de octubre era la fiesta del pueblo y se hacían tremendos bailes, recuerdo, en mi querido La Laguna, y por siempre recordado. Así que bueno, 15 de octubre, y me acuerdo que era Santa Teresita. Mira, con eso te digo todo. Temperatura en esta ciudad en este momento de 14 grados con cielo parcialmente nublado. Hay una lucha tenaz entre el sol y las nubes, que por ahora las nubes vienen ganando por goleada. La temperatura mínima de hoy fue de 11 grados, la máxima pronosticada en 19, con algunas pequeñas, como está pasando estos días, precipitaciones. Para mañana, viernes, mínima de 11, máxima de 16. Para el sábado y domingo, mínimas de 9, máximas de 16 y 19 grados, con cielo también nublado a parcialmente nublado. Así que bueno, a seguir bancando los trapos. No queda otro, el cuerpo se va adaptando a la falta de sol, parece. Al menos a mí, no sé a mi compañera Mica Ubeli, si su cuerpo ya se le adaptó, a los días nublados. ¿Cómo andamos?
1: Buen día, Leo. Buen día, More. Buen día, Agata. Buen día a toda la mestiza, a la comunidad mestiza. Pues claro. Cada vez que alargo el saludo, yo me voy olvidando de las palabras que tengo que decir. El speech se ha alargado un poco en estos días. Bueno, hoy, lamentablemente, el último día que voy a decir Agata, porque hoy es el último día de nuestra primera pasante de este año. Estamos un poco como tristes.
0: Sí, triste, porque la vamos a extrañar. Nos ha traído mucha data, ¿eh?
1: Así es, sí. Y con respecto al clima, y yo estoy odiada, recontra, sí. Porque yo como salgo mucho, salgo y vengo y vuelvo, y vuelvo, es como que no sé qué ponerme. Ayer salí a la tarde, parecía que se venía el fresco, entonces bueno, me llevo la campera grande y me cagué de calor.
0: ¡Error!
1: Sí. Entonces, nada, bueno, así. Andar adivinando ahí qué nos depara el clima es un poco difícil en este momento. Bueno, ahora estamos viendo como que yo del reflejo veo que sale un poco el sol.
0: Está queriendo.
1: Como que se esconde y así, bueno. Acostumbrarse a los días medios grises, obviamente cuando viene el calorcito y sale el solcito, se aprovecha a lavar la ropa.
0: A pleno. O sacarla del sol, por lo menos.
1: O sacarla del sol. Pero bueno.
0: Hay que tenerla lavada y lista, ¿o no?
1: Lavada y lista, sí.
0: Por las dudas.
1: Y bueno, aprovechar, si se prende el calefactor adentro, aprovechar y dejarla cerca como para que se vaya secando ahí.
0: Aprovechemos el calefactor aunque sea en verano, porque el año que viene, recuerden que nos sacaron las zonas frías. El año que viene vamos a pagar entre un 30 y un 50% más el consumo de gas, ¿sí? Porque nos han sacado la zona fría. Entre ellos, recuerden que el querido Luis Juez, la señora Carmen Álvarez Rivero, por ejemplo, votaron a favor. Y, por ejemplo, Alejandra Vigo se ausentó, entre otros, de esa votación, lo que permitió también dar quórum para que saquen las zonas frías. Así que, bueno, el año que viene, cuando esté tiritando, acuérdese de algunos de esos nombres. Hay marcha hoy en nuestra ciudad por el reclamo de que se cumpla la ley de financiamiento universitario, Mica.
1: Así es, sí, la idea es sumar un poco más de reclamos que tienen que ver con la soberanía, bueno, con el reclamo por los puestos de trabajo. Sabemos que Río Tercero viene bastante golpeado con eso, con respecto al polo fabril de nuestra ciudad. Entonces, bueno, vamos entre diferentes organizaciones, vamos a marchar. Hoy a las 18 horas es la concentración ahí en la plazoleta del Monumento Malvinas, en Pío X y Acuña. Así que bueno, nos encontramos ahí a las 18 seguramente para marchar por hasta la Plaza San Martín.
0: Seguramente es como que hay ahora una nueva lógica que tiene que ver con unir todas las luchas, ¿no? Por eso también creo que es simbólico lo que la partida desde el monumento a Malvinas, el recordatorio de la Plaza de Malvinas. Así que ayer hablábamos con estudiantes de la carrera de Ciencias Políticas de la Universidad Nacional de Córdoba, que también están organizándose en una convocatoria en Córdoba Capital a partir de la hora 15 en el Monumento a la Reforma, por ejemplo. Desde ahí van a salir a marchar los estudiantes. Más tarde, vamos a hablar con, a partir de la hora 10:30 aproximadamente, con quién es el rector de la, o el director de la sede Río Tercero de la Universidad Provincial, que desde hace algún tiempo Antes no lo se hacía en un primer momento, se unen a lo que son las marchas y los reclamos universitarios, si bien el financiamiento para la Universidad Provincial viene de él, directamente del gobierno de la provincia de Córdoba. Así que, bueno, todo eso tenemos esta mañana, además el compañero Maxi Carranza, que nos va a traer, como siempre, novedades musicales. Hoy no la tenemos a Sil Marshall y su columna de cine y psicoanálisis, que ayer veía el tremendo número de visualizaciones que está teniendo esa columna.
1: Así es. Sí, sí, sí.
0: Laburazo con
1: Juan Pablo. Para arriba.
0: Laburazo con Juan Pablo que están haciendo. Así que, bueno, felicitamos, por supuesto, en particular a ella y a todos los columnistas que se vienen por acá. Ayer ya anunciábamos, Mica, 14 de noviembre, Galpón de Máquina, el Paseo del Riel, cumpleaños de la mestiza, aniversario número 12. Pero en el marco de este festival noviembre, así es, en el que convocamos a distintas organizaciones que están como en nuestro palo, ¿no? Así Radio Sipo, compañeros de Radio Sipo, además participando aquí en La Mestiza, ya unos mestizos más, Mesticipate podría ser esta historia, la gente del Club Sonar, ahí también con sus producciones que le van a estar presentando, además el Mercadito Contracultural, de la mano de Noé, de Pepe Berra, que además también el Pepe va a estar con sus vinilos, además también artesanos y artesanas convocadas, Food Tracks, ya estamos atrás de esa movida, alguna barrita, que va a haber también ahí a cargo de Marcos.
1: Artistas, bueno, a confirmar, artistas, ya se irán enterando.
0: Siete en principio, bandas.
1: Pero estén atentos, obviamente, a las redes, porque van a ir saliendo cositas con respecto al Festival Noviembre, así que estamos muy manijas por acá.
0: Muy manijas. Hay un lindo grupo activado, eso es lo lindo, ¿no? Hemos logrado, entre todos, ahí armar un hermoso grupo, un poco con la coordinación y la producción del querido Jorge Minetti, sí, Minetti y de la Vedova Seguro, pero de la mano de Jorge ahí, la gráfica se está encargando Pepe, bueno, todos estamos haciendo algo para que sea un gran festival noviembre y que ya quede instalado así, ¿no? Sin más preámbulos. Ahora cumplimos con la tanda que nos está esperando a la vuelta, capaz que tanda, un temita ahí, porque hablamos un poco, y después vamos con títulos.
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1: Vamos aire, dijo nuestra compañera Moresorda, quien lleva capitaneando este barco y nos lleva a buen puerto cada mañana. Así que vamos con la nueva mañana de Córdoba, título principal. Facultades y escuelas de la UNC realizan vigilias previo a la marcha universitaria. Estudiantes del Belgrano decidieron permanecer en el establecimiento hasta las 14 horas de hoy jueves y desde allí sumarse a la movilización. En Ciudad Universitaria, distintas facultades se plegaron a la medida. Quinta Marcha Federal Universitaria Córdoba se moviliza en defensa de la educación pública. Esta nueva movilización por la ley de financiamiento universitario partirá a la hora 15:30 desde Ciudad Universitaria en Hipólito Yrigoyen y Boulevard San Juan. Será el acto central. Indagan a Barrelier en la causa por tenencia de material de abuso sexual infantil. El principal acusado por el femicidio de Agostina Vega será indagado este jueves en el marco de la causa paralela en la que se encuentra imputado por tenencia de material de abuso sexual infantil. Más títulos. El sector de discapacidad rechaza el proyecto oficialista. Los derechos no se negocian. En Córdoba, la concentración será en Plaza San Martín para mostrar el repudio al proyecto del gobierno y en reclamo de la prórroga de la ley de emergencia. Seguimos con más títulos. Cambiando, salud del Papa León XIV. El Vaticano informó que pasó bien la noche, se levantó y desayunó. El sumo pontífice se recupera después de atravesar una intervención quirúrgica para extirparle un tumor pulmonar. ¿Qué más tenemos de la nueva mañana de Córdoba? Nos encontramos la potencia de más de 150.000 mujeres y disidencias organizándose. El encuentro plurinacional mostró una vez más la fuerza del movimiento feminista y el alcance de sus reclamos. Calles, plazas y escuelas cordobesas se llenaron de debate y propuestas colectivas. De eso puede dar fe nuestro compa Mico Ueli. El espacio de Kicillof busca hacer pie en Córdoba y convocó al encuentro provincial del movimiento Derecho al Futuro. Cuando vean estas siglas, MDF, es el movimiento Derecho al Futuro de Axel Kicillof. Este sábado 17 de octubre se llevará a cabo en el FAMAF el encuentro Pensar una Argentina Soberana y con Desarrollo, desafíos para el movimiento Derecho al Futuro en Córdoba. ¿Qué más tenemos de la nueva mañana de Córdoba? Chocaron dos camiones en la autopista Córdoba-Rosario y sus conductores resultaron ilesos. La colisión entre dos vehículos de gran porte fue por alcance, o sea, uno claramente chocó de atrás al otro, se produjo en la madrugada de este miércoles en el kilómetro 445.

0: 5 de esa autopista que une Córdoba con Rosario. Y las últimas vamos buscando de la nueva mañana de Córdoba. Bueno, el indicador del riesgo país sube y vuelve a superar la barrera de los 600 puntos. En medio de un mal clima de financiero internacional, el indicador aumenta 5 unidades en la jornada. Además, promedian una pérdida las acciones del 3%. Esos serían algunos títulos que tienen que ver con la nueva mañana de Córdoba, Mica.
1: Repasamos ahora CBA24N, Sociedad Marcha Universitaria en Córdoba. La UNC difundió el cronograma oficial para este jueves. La Casa de Trejo dio a conocer los cortes y desvíos de tránsito junto con los puntos centrales del recorrido previsto en la capital provincial. Después vamos a ampliar un poquito lo de la marcha en varios lugares. Negociación, propiedad privada, el oficialismo reincorporó el límite de compra de tierras a extranjeros. En diciembre de 2023, el presidente Javier Milei derogó la ley de tierras aprobada durante la gestión de Cristina Fernández. 3 años después, la validó. Política, financiamiento universitario, la justicia fijó una multa diaria contra el gobierno. El jueves, Martín Cormick dispuso la sanción ante el incumplimiento de la medida cautelar sobre los artículos que fijan aumentos salariales y de becas universitarias. Seguimos con más. Argentina, hay 12.301 personas detenidas en cárceles federales y una sobrepoblación del 6,6%. La Procuraduría de Violencia Institucional realizó el informe correspondiente al periodo de enero-septiembre de 2026 y se registró un aumento del 1,1% de la población del Servicio Penitenciario Federal. También consiguió que las personas extranjeras que las personas extranjeras aumentaron un 3,5% en estos 9 meses. Sucesos. Barrelier presentó una declaración por la causa de tenencia de material de abuso sexual infantil. Carlos Argüello, abogado del principal acusado del femicidio de Agostina Vega, considera que es necesario realizar un careo con Melissa Heredia, madre de Agostina. Seguimos con más. ¿Qué puede pasar? Acá atenti, con los feriados, si el Papa no visita Argentina en noviembre, la chance cierta de una reprogramación del paso de León 14 por el país abre interrogantes varios. Y bueno, ya sabemos lo que se sabe, fue operado de un tumor y bueno, se está en recuperación. Seguimos con un evento, la Feria del Libro. Córdoba celebra sus 40 años, actividades, ciclos y figuras de la literatura. Se realiza del 30 de octubre al 15 de noviembre en la Supermanzana de la Intendencia como sede principal. También se extenderá en distintos espacios culturales y barrios de la ciudad. En pantalla grande llega a los cines cordobeses, una película con toda la esencia de Córdoba. El proyecto dirigido por Lucía Palacio se gestó hace 7 años en Instagram y cuenta con la participación de referentes de nuestra cultura popular. Vamos con las últimas. Premio Martín Fierro de la Música 2026. Córdoba estuvo presente entre los ganadores. La primera edición de la ceremonia reunió a figuras del pop, rock, cumbia y cuarteto. El gran ganador de la noche fue Abel Pintos. Últimas dos que tienen que ver con deporte. Fútbol. River empató en Junín y dejó pasar una chance para acercarse a la Libertadores 2027. El millonario igualó 1-1 en Junín por la fecha pendiente del clausura. Contreras abrió el marcador y Montiel puso el empate después de que el VAR le anulara un gol. Y terminamos con automovilismo. El fuerte mensaje de Colapinto a los argentinos. Piensan que me defienden, pero no ayudan, dijo el piloto argentino de Alpine. Publicó un video en sus redes en el que pide terminar con los mensajes de odio contra otros pilotos y miembros de su equipo. Esto es un poco lo que tiene CBA24N para el día de hoy.
0: Buenísimo. Decíamos que va a haber marcha universitaria, por supuesto, en Córdoba capital. También tiene info ahí, Agata, del lugar de concentración y convocatoria.
2: Bien. Este jueves, 15 de octubre, la comunidad universitaria volverá a movilizarse en todo el país en defensa de la educación pública y por el cumplimiento efectivo de la ley de financiamiento universitario. Bueno, desde la Facultad de Ciencias Sociales de la UNC se convocarán a estudiantes, docentes, no docentes, graduades y a toda la comunidad a participar en esta nueva marcha federal universitaria para defender la universidad pública, gratuita y de calidad, que amplíe derechos, produzca conocimientos, construya oportunidades y contribuya a transformar la sociedad. Bueno, a las 15 horas será la concentración en el Monumento de la Reforma a Ciudad Universitaria. Uh-huh. A las 15:30 será el inicio de la movilización y a las 18 horas el inicio de acto desde Avenida Hipólito Yrigoyen y San Juan.
1: Ahí va.
0: Buenísimo. Vamos a escuchar algo que estuvimos escuchando ayer, pero vale la pena de nuevo. Las chicas de Elga Pataki.
1: Hermosa. Bueno, yo ayer, mira, me quedé con ganas. Porque tremendo. Cuando Leo me contó que íbamos a hacer nota con las chicas, dije, uy, yo las vi. Bueno, las vi en la plaza que hicieron las compañeras de la Cámpora de Cristina Libre. Unas letras, y nosotros estábamos, chicas, hay que traerlas en algún momento. Y claro, empezamos a averiguar si eran de Córdoba, de dónde eran. Bueno, las chicas son de Córdoba, y porque nosotras desde Comunicando hacemos cada cierto tiempo el festival Existimos porque Resistimos, y siempre estamos como en busca de alguna bandita feminista y copada como para traer, y a todas nos gustó. Y fue como unánime la votación de que, che, hay que ver si se puede en algún momento. Para que sí, nos gustó mucho.
0: Bueno, le comentaba a Sheila que estuvimos haciendo nota ayer, que nos quedó ahí el contacto. Además, le pasé la data de lo que es el Río Tercero, no Durmay. Digo, porque las esperamos por acá, así que le pasé toda la data para que puedan inscribirse. Ojalá que lo hagan. Y si lo hacen, vamos a hacer fuerza para que estén, porque son de esas propuestas distintas, ¿no? Bueno, vamos con Elga Pataky en vivo haciendo Tres Ojos.

0: Bueno, más clarito imposible ahí lo que decía la gente de Elga Pataki, que después vamos a buscar info ahí para quién es Elga o quién era Elga.
1: Elga Pataki es un personaje de se me fue el nombre ahora.
0: Nickelodeon.
1: Es un personaje de dibujito, pero no me acuerdo de qué. Ay, pará, se me fue. Lo voy a buscar acá. De Oye Arnold.
0: No tengo idea.
1: De A. Arnold.
0: De vos niña, digamos. Lo veías de niña, ponele. O de más acá.
1: Y yo era un poquito más grande, no era tan niña, me parece, en ese momento. No recuerdo, pero he visto algunos capítulos. Después, cuando vos veas la foto, te vas a dar cuenta de quién es, pero...
0: ¿Qué tipo de
1: personaje nos llamaba la atención el nombre, que bueno, y después buscamos y si era de... Incluso las chicas tienen en el logo la carita de Elga Pataki.
0: Mirá. ¿Te acordás qué personaje era? Más o menos, que... Sí, ¿qué tipo de personaje era? Por ahí te meto en una, pero
1: no,
0: bueno.
1: Sí, porque yo la verdad que no me acuerdo de haberlos visto como veía, no sé, Scooby-Doo, por decirte.
0: Después vamos a buscar algo.
1: Me parece que ya era más como... Yo ya era más grande cuando
0: me imagino una Lisa Simpson, pero rebelde, digamos. No sé, porque...
1: Sí, tiene esa onda. Sí.
0: Ya veremos. Bueno, parte de prensa de la departamental, porque acá todo tiene que ver con todo. Aprehensión de un joven por agredir a su tía abuela. Un joven de 26 años fue aprehendido tras agredir físicamente a su tía abuela de 65 años. El procedimiento tuvo lugar a la hora 9:30 en un domicilio interno ubicado en calle La Valleja de barrio Monte Grande. Al arribar, el personal policial entrevistó a la damnificada, quien manifestó que minutos antes había mantenido una discusión con su sobrino o nieto. Según el relato de la víctima, el altercado derivó en la agresión física por parte del joven, situación que derivó en la inmediata aprehensión del presunto agresor y posterior traslado a la sede policial. Loco, ¿te parece? 26 años, agredir a tu tía abuela, a tu abuela o a cualquier mujer de 65 años. Ay, ay, ay. Bueno, ¿qué más tenemos de parte de prensa? Ahora que tenga que ver con nuestra ciudad, Río Tercero, secuestro de una motocicleta por infracción al código de convivencia. Bueno, una motocicleta que fue interceptada a la hora 20:30 en Capandegui, esquina Marín Maroto. Ahí el profesional policial procedió al control de una salela DUE 50 centímetros cúbicos, una sanelita de las típicas, todavía las controlan, mira vos, la cual no poseía dominio colocado, claramente, si esa tiene 100 años esa moto. El rodado era conducido por un joven de 18 años de edad, al solicitarle las credenciales obligatorias, no las tenía, bueno, por eso le retuvieron la vieja y querida sanelita 50. Y la otra tiene que ver con Oliva, con la localidad de Oliva. Bueno, aprehensión de un hombre por violar una restricción de acercamiento. Un hombre de 34 años fue aprehendido tras discutir con su expareja, con quien mantenía una orden de restricción de acercamiento vigente. Bueno, esto en Oliva, pero bueno, todo tiene que ver con todo. Por acá, Mica, tenemos algo para compartir. Y si no, vamos con... Creo que está Kevin Johansen ahí haciendo Desde que te perdí. Tremendo tema, hermoso.

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1: También nos llega convocatoria hoy en Río Tercero, tiene que hacerse escuchar. Hoy tenemos la oportunidad enorme de ponerle un freno al DNU 70-2023 y defender derechos que costaron generaciones de lucha conseguir. Hablamos de trabajo, la salud, la vivienda, nuestros jubilados, la educación pública, nuestros recursos y la soberanía nacional. Esto no es una lucha de ATE ni de ningún partido político, nos involucra a todos porque está en juego nuestro presente y el futuro de nuestros hijos. También nos movilizamos por el financiamiento de las universidades públicas porque la educación debe ser un derecho y no un privilegio. Por eso les pedimos que nos acompañen, no esperamos que otros defiendan lo que nos pertenece a todos. Cada presencia cuenta y hace más fuerte nuestro reclamo. La soberanía no se negocia, se defiende. Una convocatoria también, o una adhesión, más que convocatoria, de ATE. Hoy jueves a las 18 horas, como decíamos y reiteramos, para que quede la info en la plazoleta de Malvinas. ¿Sí? Esa sería la data que tenemos, 17 minutos. Data tiene también Agata, ¿sí? Para que nos cuente, como siempre, datitas con efemérides que vamos a extrañar.
2: El 15 de octubre de 2003 se lanzó el álbum Buscando un Amor, el último disco de estudio del icónico guitarrista y bluesero argentino Norberto Papo, napolitano, editado por el sello Red Lojo y distribuido por Sony Music, y además combinando blues, rock y baladas. Papo era Norberto Aníbal Napolitano, nació en Buenos Aires en 1950 y falleció en el 2005. Fue guitarrista, cantante, compositor y una de las figuras más influyentes del rock argentino. Se destacó por ser uno de los pioneros del blues, el hard rock y el heavy metal en Argentina, y fue reconocido por el B.B. King como uno de los grandes guitarristas de todos los tiempos.
1: Así es, sin duda, ¿no? Además, leíamos la otra línea fundadora de los Abuelos de la Nada.
3: Nada más. Que tiene que ver con lo que vamos a traer después.
1: Uy, buenísimo. Después. Ahora vamos con uno de los temas que se eligió de ese disco, ¿sí? Rock and Roll y Fiebre.

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9: Tremendo, che. Bueno, estamos comentando ahí, no sé si nuestra compañera deben tener, de lo que fueron, lo pasamos los títulos, los Martín Fierro la música, uh-huh. Que me acabo de enterar, al menos yo, capaz que tiene 20 años de trayectoria y me estoy enterando ahora.
10: No, estás... yo wow. También me estoy enterando, o sea, anoche bien. Me enteré porque, bueno, pude ver unos videos, pero bueno, se realizó la primera edición, esta vez, de los Martín Fierro de la música. Como sabemos, los Martín Fierro, además de ser los Martín Fierro como los conocemos siempre, se ha como... ampliado un poquito y ahora hay Martín Fierro de la streaming, Martín Fierro de la música, Martín Fierro de esto, del otro, todo lo que busques, hay un Martín Fierro para entregar.
9: Me bueno, hace en acordar este caso, a los premios que entregaba acá nuestra querida Coca Vecina.
10: Los de Imagen de Oro que siguen entregando, sí, sí, sí.
9: Bueno, era
10: a cargo de otras personas, pero siguen. Sí.
9: Por ejemplo, era premio, ahí te doy paso, Mica, ¿eh? Premio al plomero que cambiaba el cuarito, al plomero que cambiaba la canilla, al otro que picaba la pared, premio... Bueno, era como 20.000
10: excepciones. Todas eternas, así mira. Es. Bueno, en este caso se realizó la primera edición. Allí eran el presente figuras del pop, el rock, el género urbano, el folclore, la cumbia y el cuarteto. El evento fue organizado por la Asociación de Periodistas de la Televisión y Radiofonía Argentina, APTRA, como lo conocemos bien. Todos, y se realizó en Tango Porteño, en pleno centro de la ciudad de Buenos Aires. La alfombra roja comenzó a las 19 horas, mientras que la premiación inició a las 21 horas con la conducción de Hernán Drago y Edith Hermida. A ver, vamos a repasar un poco los ganadores. Yo, esto a chequear quién fue el jurado que eligió esto, pero bueno, cada uno tiene sus gustos, yo no voy a juzgar en ese sentido, pero vamos con... Bueno, el Martín Fierro de Oro se lo llevó a Abel Pinto, siquiera nuestra operadora está apta para poner... Ahora Abel. Algún temita para elegirse, algún temita de Abel Pintos. Después, para mejor canción, para Lucra y Miranda con Tu Misterioso Alguien. Mejor álbum, María Becerra con Quimera. Mejor colaboración, Turf y Lali con Loco Un Poco. También lo podemos escuchar
9: sí,
10: a ese.
9: Por favor.
10: Está buenísimo. Mejor artista femenina, María Becerra. Mejor artista masculino, Abel Pintos. Después, mejor grupo o banda para los chicos de Turf. Mejor artista revelación masculino, Luciano Kreiner. Y también, creo que esto, por lo que están marcados dos, entiendo que fue una terna compartida con Valentino Merlo también.
9: Bien.
10: Después, mejor artista revelación femenina para Candu Domínguez, que no conozco quién es, la verdad. Ya siento que estoy muy grande para estas cosas, claro. A veces
9: mejor que alguien que More Sorda quiere y mucho.
10: Mejor artista pop se lo llevó Lali. Mejor artista rock alternativo, el gran Charly García. Mejor artista urbano, Elegante. Después, mejor artista folclórico para la Sole Pastorutti. Mejor artista para show en vivo plataformas, María Becerra con Quimera, su show 360 en River. Después, para mejor productor musical, Big One. Mejor grupo o banda tropical para Ráfaga. Mejor artista tropical masculino, Uriel Lozano. Mejor artista tropical femenina, Dalila. Después, mejor artista de tango, Jorge Vázquez. Mejor cortina musical, bueno, ahí ya tiene otras ternas que son raras, pero bueno, se las reconoce también. Mejor cortina musical de televisión para LAM. Después, mejor manager artístico, Marcelo Figoli. Mejor artista DJ, Javier Zucker. Mejor música de comerciales o jingles se lo llevó Zafirus, que a todos en algún momento se nos ha pegado la cancioncita de Zafirus.
9: Vamos a buscar.
10: Mejor artista DJ revelación, Hostil. Después, mejor artista melódico balada, Matías Napoli. Mejor artista de música infantil, El Reino Infantil. Para trayectoria folclórica, El Chaqueño Palavecino. Leyenda de leyendas, al gran Charly García. Después, reconocimiento de la canción viral, ahí está, Wanda Nara con Bad Bitch. No, es una canción que se hizo recontra viral, mira, cuando ella la sacó. Creo que fue el primer tema que sacó. Bueno, Wanda Nara se llevó un Martín Fierro a la música. Después, mejor para trayectoria de tango, a Raúl Lavie. Hicieron ahí como varios especiales. Trayectoria melódico pop para Patricia Sosa. Martín Fierro de platino de la música para Los Pimpinela. La trayectoria de rock para Juanse. Y un reconocimiento especial también para Alejandro Lerner. Reconocimiento para Luis Alberto Spinetta. Mención especial para María Becerra con Fin del Mundo 2026. Y también para Los Palmeras. Bueno, y los cordobeses ganadores. Mejor artista de cuarteto para Ulises Bueno. Después, trayectoria tropical de cuarteto para, claramente, la Mona Jiménez, que ahí estaba con su pilcha, como qué siempre. Bien, ¿no? Después, mejor banda de cuarteto para Desacatados. A ver, y creo que eso es todo. Bueno, son muchas ternas, la verdad. Muchos ganadores, muy muy muy variaditos los ganadores en general. Tenemos para el pop, para el rock, para lo tropical. Pero bueno, parece que esto sí viene. Seguramente ya para el año que viene organizarán la segunda edición y así sucesivamente. Pero bueno, por ser la primera, estuvo muy bien.
9: Buenísimo. Abel Pinto se llevó, digamos, el
10: oro.
9: El galardón mayor. Bueno, así que creo que programó aquí More Sorda, Revolución de Abel Pintos.

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1: Bueno, seguimos con las referencias, Agatha, que como siempre decimos, ya va, che, la última horita y la vamos a extrañar, pero que se llegue, que se llegue por acá.
2: Obvio, sí, obvio.
1: Sin duda. Así que, bueno, estábamos escuchando ahí musiquita. ¿Y por qué, Agatha?
2: Porque el 15 de octubre de 1987, los Abuelos de la Nada brindaban su último concierto en Paraguay, en Asunción, en una de las últimas presentaciones de la formación en vivo de la historia banda de rock nacional. Los Abuelos de la Nada es una banda argentina de rock y pop. Fue formada en Buenos Aires en 1967 por Miguel Abuelo, Papo, Eduardo Fanacoa, Claudio Gavis, Miguel Miki, Lara, Alberto Abuelo, Lara y Héctor Pomo. Lorenzo. Siendo la misma una de las pioneras del beat y el rock psicodélico en Argentina. Al cabo de 2 años, la banda se separó y luego de un periodo de inactividad fue rearmada por Miguel Abuelo para una segunda etapa que comenzó en 1981 y durante la cual cosecharía sus mayores éxitos.
3: Ahí estaba, bueno, escuchábamos Lunes por la Madrugada, temazo. No sé si por ahí hay otro para escuchar. Sí, sí, esto, es como que me descoloco porque no sé de dónde viene el sonido. Pero bueno, no sé qué tiene nuestra operadora.
1: Bueno, de la nada, y podemos hacer un 2x1, está costumbre de Argentina.
3: Oh, temazo, vamos.

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1: Hora 10:30 y un minuto, 10:31 minutos, pasaban ahí los Abuelos de la Nada. Hicimos un 2x1 de los Abuelos de la Nada, en este caso Costumbre Argentina, en colaboración con Benjamín Amadeo, porque aquí todo tiene que ver con todo. Estamos ahora en comunicación con Pedro Figueroa, responsable, director de la Universidad Provincial de Córdoba en su sede de Río Tercero, porque bueno, es una de las de los convocantes, además, a lo que es la marcha por el financiamiento, porque se cumpla la ley de financiamiento universitario para nuestra ciudad, convocada hoy a partir de la hora 18. Pedro, ¿cómo andás? Buen día, aquí Leo, Mica de Radio Mestiza Rock.
2: Leo, Mica, un gusto como siempre estar en contacto. Muchas gracias por el llamado.
1: Bueno, por favor, gracias a vos. Hablábamos en otras oportunidades y decimos cómo empezaron a pasar en nuestra ciudad cuestiones que tienen que ver con la vida universitaria. Lamentablemente, en este caso, tienen que ver con un reclamo, una marcha, un reclamo por lo que es la ley de financiamiento universitario, o para que se cumpla, ¿verdad? Si bien ustedes, desde la UPC, dependen desde el gobierno de la provincia de Córdoba, han decidido en las últimas marchas sumarse.
2: Efectivamente es así, y también agregando que somos parte como UPC del Sistema Nacional Universitario, ¿no? No solo desde la validez nacional de la carrera, sino también interactuando en los distintos ámbitos junto al resto de los rectores, desde nuestra rectora Julio Oliva Cuña, y también en articulación con distintas acciones y demás. Es decir, no es solo la adhesión, sino también es formar parte de toda esta realidad y que se evidencia en nuestra sede y en el desarrollo local de la universidad y provincial. Y desde ese marco, también viendo que cuando hay decisiones políticas y presupuestarias, como decías, dependiendo del gobierno de la provincia de Córdoba, se desarrolla toda una acción que repercute en mejores condiciones, oportunidades, como es cada una de las sedes regionales de la UPC. Bueno, también allí se ve que cuando no se cumple lo proyectado, lo planificado, una ley, cuando se desfinancia, cuando no hay una priorización de acciones efectivas que tienen que ver no solo con lo salarial, sino con la investigación, con la extensión, con las becas, con sostener a los estudiantes, bueno, ahí claramente el sistema universitario se ve en jaque, con una precarización cada vez más evidente, cada vez más de raíz, de base, ¿no? Y que esta ley de financiamiento universitario repercute desde, como decíamos, lo salarial y lo macro, hasta cuestiones micro, como es el funcionamiento cotidiano de un edificio de una universidad nacional, ¿no? Entonces, desde ese lugar, desde la Universidad Provincial de Córdoba y en el marco de la federalización y con el resto de las sedes, estamos acompañando, apoyando e invitando esta jornada de reclamo, esta quinta marcha federal universitaria, que se desarrolla en todo el país en defensa de la universidad pública.
1: Bien, y que en Río Tercero va a tener su punto de encuentro ahí en la plazoleta de Malvinas, como lo venimos reiterando, a partir de la hora 18. ¿Ustedes van a partir desde la sede o se van a concentrar directamente ahí en la plazoleta?
2: Nos vamos a concentrar en el mismo lugar que el resto de las instituciones uh-huh. que se han convocado. Nos parece que hay que aunar esfuerzos. Son consignas similares. El resto también ha manifestado su adhesión a esta jornada de lucha universitaria, y nos parece que también a nivel ciudad es muy interesante mostrar la manifestación, ¿no? Río Tercero no es una ciudad caracterizada por fuertes movilizaciones públicas y masivas. Entonces, en ese punto, que haya esta manifestación nos parece muy interesante, que va a ser intersectorial, con diferentes consignas, pero todas apuntando a sostener cuestiones centrales y de defensa nacional, ¿no? En algún punto, valga la redundancia, con las universidades nacionales. Así que sí, vamos a estar concentrando allí 18 horas, plazoleta de Malvinas, en San Martín y Acuña, y seguramente estaremos movilizándonos hacia la zona de la Plaza San Martín. Nosotros internamente nos hemos autoconvocado como sede y como UPC para desde allí expresarnos en una columna, tanto docentes, no docentes, estudiantes, egresados, hemos invitado a todos a participar para ser parte de este momento que nos parece fundamental, ¿no? Y nos parece sumamente necesario, inclusive, Leo y Mica, por la cuestión identitaria y lo que nombrabas al principio, ¿no? Río Tercero se está constituyendo en una propuesta y en una realidad universitaria cada vez más evidente y potenciada, y estas acciones necesitan su marco de defensa, al menos así lo entendemos desde la sede y desde la Universidad Provincial de Córdoba.
1: Bien, por eso, y suscribimos lo que estás diciendo ahí. Hablábamos también, decías recién de este crecimiento de las universidades, tanto provinciales, también en el caso de la Universidad Nacional de Río Tercero. Mañana se va a hacer un anuncio a partir de la hora 10:30, que tiene que ver con nuevas carreras, ¿verdad? Si bien por ahí no podés adelantarnos, bueno, contanos un poquito de eso.
2: Bueno, la verdad que no estaba pensado una cuestión correlativa a la otra, pero...
1: No, bueno, en mi caso la hace nada más.
2: No. Digo, en los tiempos nuestros, pero es muy interesante, mañana con la presencia de la rectora de UPP, se va a estar anunciando formal e institucionalmente la oferta 2027 de carreras, y es muy interesante que sea en el marco de esta semana de la marcha federal, ¿no? Porque también pone en evidencia las decisiones, las prioridades, y particularmente en un contexto en el que se están desfinanciando el sistema nacional, que desde la Universidad Provincial de Córdoba podamos proponer nuevas instancias y nuevas alternativas, también es significativo, así que nos parece sumamente destacable. Como decías, va a estar encabezado el anuncio por la rectora, vamos a tener ahí un espacio de encuentro, inclusive va a haber comunidades de la misma UPC, algunas instituciones participantes, y vamos a estar ahí presentando la oferta 2027, que, como decís, no podemos adelantar demasiado, pero nos parece que va a ser muy significativa, interesante y proyectiva en el marco de lo que venimos trabajando, ¿no? Claramente son pasos que vamos dando en la construcción y en el crecimiento de la sede, y bueno, y eso también es lo que esta tarde queremos defender en algún punto, ¿no? La universidad y la universidad pública sigue siendo una necesidad y una fortaleza que tenemos que defender permanentemente.
1: Buenísimo, decías construcción, pasaba en estos días y veía que iban colocando unos vidrios en la sede de la UPC, que si ya están colocando los vidrios, también cada vez falta menos y va tomando forma eso, y le vamos prestando atención a cada movimiento, hasta cuando uno ve, che, están poniendo los vidrios, ya quiere decir que falta menos, así que bueno, ansiosos y ansiosas todo por eso. Pedro, nos encontramos esta tarde seguramente ahí en la plazoleta.
2: Todos invitados, es muy interesante y adhiero a la convocatoria del resto de las organizaciones de llevar banderas argentinas, de defendernos, de que sea una jornada de reflexión, de debate, de encuentro, de manifestación y de convicciones. Así que todos los que quieran acompañar, más que invitados, 18 horas ahí en la plazoleta Malvinas.
1: Muchas gracias, que tengan excelente jornada.
2: Igual para ustedes, gracias por el espacio.
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1: Bueno, ahora 10:43 minutos. Vamos a estar ahí en breve. Vamos a ir con nuestro querido compañero Maxi Carranza y su vía México. Así que vamos preparando esa cortina, que en breve va a volver a ser desde México. Uh-huh. Por ahora es desde Córdoba. Bueno, pero anda Maxi por acá todavía. Así que bueno, en breve vamos con eso. Si le parece, ponemos ahí si tienen algo, y si no, vamos con un poquitín de música.
7: Tenemos, no sé si podremos escuchar un audio que nos mandó sí. Nuestro compañero Pepe Berra, que tiene que ver con la movilización de hoy, hablando un poco de lo que piensa él sobre las universidades. Me pareció importante, así que lo vamos a escuchar a Pepe.
8: Gente mestiza, ¿cómo les va? Buena mañana, buen aguante. Si se puede, a la ciudadanía en general, mensaje cortito para hoy, jueves 15, que no es un día menor, es un día importante. Hoy la ciudad, no estoy hablando de los entes que la gobiernan, la ciudad, debería dar un paso importantísimo, que es apropiarse de las universidades públicas. Sobre todo nosotros que somos estrenantes o nuevitos en esto, porque la universidad en sí no es una institución a la cual un joven ingresa, se capacita y sale profesional y se va. Eso es un paso que cumplen otro formato de universidades privadas. La universidad pública, ya sea provincial, nacional o regional, no se constituye dentro de la currícula docente, se configura en su totalidad afuera. Así que hoy es importantísimo que la ciudad de Río Tercero haga suya la universidad pública y asista a la convocatoria de la marcha. Porque la universidad está ahí, la universidad está ahí.

la construcción de personas profesionales y de una ciudad pujante. Sin financiamiento universitario, no hay producción de conocimiento nuevo. Hay repetición de modelos que nos quedaron obsoletos. Así que todos están invitados y todos tienen de alguna forma la obligación de formar parte de la universidad. No solo asistiendo a clases, sino luchando por ella. Ojalá nos podamos encontrar todos en la calle hoy. Abrazo a todos.

0: Hora 10:47 minutos. Bueno, estamos con esa cortina que le da, por supuesto, puntapié inicial a Vía México, en este momento de Vía Córdoba, el querido Maxi Carranza. ¿Cómo andas, Maxi?
1: Buen día, Leonardo, y a todo el equipo que está haciendo Mestiza Rock esta mañana en el Aguante, en el estudio Fabián Menichetti. ¿Cómo están ustedes?
0: Estamos muy bien acá con Ágata, con Mica, con More, con el Epi, que recién pasó por acá a dejar sus saludos también. Y con toda la audiencia, por supuesto, que está siempre ahí prendida al otro lado de la escucha, del receptor, cual sea el dispositivo que utilicen para escucharnos, ¿no? Digital o analógico, el que sea.
1: Bueno, equipo, hoy cambiando un poco la perspectiva de esta columna denominada Vía México, pensé en traer dos canciones actuales. Una es un clásico revisitado por Jairo Ricardo Mollo, pero en primer lugar vamos a pasar el tema que le da nombre al nuevo álbum de Las Pelotas, que se llama Sin la Piel. Salió exactamente el 11 de septiembre de este año, el Día del Maestro, en la Argentina, no solamente en las plataformas digitales, sino también en formato vinilo y en CD. Eso me sorprendió más todavía. El vinilo, digamos, como que se está vendiendo bastante, uh-huh, pero también decidieron editarlo en este formato, ya más noventoso, y tiene una característica. Se me ocurrió analizar los solos de los temas que vamos a pasar hoy, y en este caso, el solo de guitarra pertenece al río tercerense Marian Pellegrino.
0: Epa.
1: Que no solamente que esta canción le da título al álbum de Las Pelotas, sino que también fue el primer corte de difusión, digamos, la punta de lanza del trabajo discográfico. Así que vamos a compartir con la audiencia para que vean, bueno, tremendo solo de la Marian, pero para que después hablemos un poquito de otra característica de esta intervención de la gran guitarrista, cantante, productora y compositora de nuestra ciudad.
0: Buenísimo. Estuve la oportunidad de escuchar el disco y la verdad que está muy bueno, che, Maxi, está lindo, lindo, después vamos a hablar de eso. Dijiste vinilos y bueno, por supuesto, agradecemos el... Decimos vinilo y acá decimos Pepe, José, Pepe, vinilo, berra. José, el Pepe dejó ahí una impresión sobre lo que es la marcha universitaria esta tarde en esta ciudad, así que le agradecemos a Pepe, por supuesto, y suscribimos sus palabras. Ahora sí, Maxi, vamos con lo nuevo de Las Pelotas, haciendo Sin la Piel, como vos decís. No había prestado atención o no lo sabía, con un solo de guitarra de la gran Marian Pellegrino.

0: Bueno, ahí pasaba entonces las pelotas haciendo Sin la piel, con tremendo solo ahí que metió Marian Maxi.
1: Bueno, y dijiste una frase que me da pie, porque es perfecta, cuando mencionaste, no me había dado cuenta o no vi que estaba ella haciendo solo. Uh-huh. La particularidad es que no figura por ningún lado su intervención, ¡apa!, su participación. Qué tema, ¿no?
0: ¿Qué pasó?
1: Porque yo vi que ella subió una historia en su Instagram diciendo que estaba grabando con las pelotas. Nos vemos la semana pasada en Córdoba y le pregunto, sí, digo, di vuelta el disco, lo escuché de punta a punta, me fijé en la ficha técnica. No, dice, no la agregaron, digamos, no la pusieron. Pero bueno, me confirmó que el solo de este tema que escuchamos recién, Sin la piel, pertenece a ella.
0: Mira vos, che, pero ¿qué? ¿Habrá pasado algo ahí o no? Acá buscamos el casi digo el puterío, me sale la primera,
2: el chisme.
0: Es la confrontación, digamos. ¿Estaba enojada Marian con eso o no? Decilo, total, no lo está escuchando nadie.
1: No, ella no, al contrario, estaba muy agradecida de haber participado y ningún tipo, digamos, de rencor ni de reclamo. Normalmente es muy común, ahora porque está de moda esto del feed, ¿no? Ajá. Que es un invento más que nada de la discográfica. Metemos dos músicos que prácticamente ni se conoce con el otro, entonces suman público, pero antes del feed o invitación o participación, era muy común que músicos participaran de otros discos, y se me viene a la cabeza el mismo Luis Amaya, el folclorista de Río Tercero, participó uh-huh. en muchísimos discos en los que ni figuraba, ni y que ni él sabía cuándo salían. Lo invitaban a tocar y se sumaba. Recordemos otra cosa de Marian, ella es muy amiga de la banda, sobre todo de Germán Dafunquio. Esto creo que lo hablamos con Mika hace tiempo. Fue invitada de las pelotas este año en el Cosquín Rock a tocar un par de temas. No es la primera vez que le invitan al Cosquín Rock a tocar, ya, yo creo que es la tercera o cuarta vez. Y recordemos que su banda como solista tiene a Gabriela Martínez, que es la bajista de las pelotas. Pero no, con lo que vos me preguntaste, Leo, no, sí, todo bien. Claro. Por ahí fue un criterio de la banda, no sé si se habrán olvidado, pero no, la relación es excelente y de hace mucho tiempo. Buenísimo. No es de ahora.
0: La bajista, la más piola, la más carismática arriba del escenario, por lo menos las veces que lo he visto, a las pelotas es un poco la encargada de la comunicación, me parece, al menos las veces que a mí me tocó en esa comunicación con el público, ella me parece que es la más simpática. Me parece.
1: Sí, aparte, tiene un hondón. Recordemos que toca con Marian mínimo hace más de 3 años. A veces cuando no puede, por compromiso con las pelotas, obviamente que tiene prioridad en su carrera, siempre tiene un reemplazo, pero habitualmente es Gabriela Martínez la que toca con Marian Pellegrino. Buenísimo. Y bueno, nos vamos de las pelotas a Jairo, en este caso con el ficha que tanto hablamos de fit o participación, de Ricardo Mollo, haciendo un clásico de Atahualpa Yupanqui, Chacarera de las Piedras, que en realidad la letra es de Yupanqui, vamos a decir bien los autores, y la música es de Antonieta Pepín Fitzpatrick, más conocida como Pablo del Cerro, que era la pareja, la esposa de Yupanqui, así firmaba su autoría, como Pablo del Cerro, era otra época también.
0: Totalmente.
1: Chacarera de las Piedras, que estuve buscando y tiene casi 70 años, 68 años exactamente, desde que se registró en Saray. Y en este tema de Jairo, lo interpreta Jairo en voz y está también Ricardo Mollo, no solamente cantando, sino tocando la guitarra, por eso hablaba de solos. Y yo no creo, no sé si está a la altura de El Arriero, de que también hizo Divididos, pero el solo de Mollo, más allá de su participación vocal, y también está excelente, así que lo vamos a compartir ahora con la audiencia de Mestiza, Chacarera de las Piedras, Jairo con Ricardo Mollo como invitado.
0: Vámonos.

0: tremenda versión, Maxi, tremenda versión. Los invito además a que busquen ahí en
1: el video.
0: YouTube, en video, porque además de la tremenda versión, van a ver la pasión, el amor que le están poniendo al cantar, la garra que le están poniendo, y además otra faceta que es la de Jairo, que es la de pintor, ¿no? Y también haciendo un retrato de Atahualpa. Invito a que vayan a ver ese video porque la verdad que van a ver con eso, con la pasión que la estaban cantando.
1: Claro, y aparte, bueno, van a observar, van a poder ver en el clip, uh-huh, a Moyo haciendo ese solo tremendo. En el tema, no solamente la voz, ya sabemos cómo canta Moyo, sino tocando la guitarra, que es, no sé, insisto, no creo que se llegue a la altura del solo que hace en El Arriero, también de Yupanqui, pero es un solo impresionante.
0: Uh-huh. Me gustó mucho, che. La potencia que tiene es, te puedo decir, similar a la del Arriero. Mira que lo he escuchado mil veces, ¿no? Y Dividido es como mi banda. Y en esta la potencia que tiene es tremenda. Me encanta Dividido haciendo temas de folclore, La Flor Azul, bueno.
2: Guanuqueando me gusta. Esa versión de Guanuqueando me encanta.
0: Así que le queda muy bien el folclore a Dividido, a la planadora del rock. Totalmente.
1: Claro, bueno, y tiene que ver, lo tienen incorporado de alguna manera. Recordemos que Diego Arnedo es el hijo de Mario Arnedo Gallo, un prócer, un santiagueño prócer del folclore, autor, entre otros, de Salavina, de La Flor Azul, de tanto. O sea, que lo lleva en el ADN, que después se haya hecho rockero es otra cosa, ¿no? Pero ha mamado y ha crecido con, sobre todo, Diego Arnedo, con el folclore desde que nació.
0: Así es, así es. Bueno, Maxi, gran columna, che. ¿Es la última desde Argentina?
1: Sí, ya porque el lunes que viene estoy emprendiendo el retorno a la ciudad de Guadalajara.
0: Buenísimo, nos así encontraremos que el fin de, tal vez, si andas por Río Tercero, el trío Faisán, recordemos, toca el próximo sábado 17 de octubre, desde la hora 21:30, en lo que es la biblioteca, nuestra querida biblioteca, en Alberdi 75, Biblioteca Urquiza. Las entradas las pueden conseguir en trío Faisán, van al Instagram, las buscan ahí, o también en la Casa del Instrumento Musical, a compartir el último vuelo del Faisán.
1: No solamente el último vuelo por ahora, recordemos que no es un adiós, sino un hasta luego, algo así como un impasse, pero se va a grabar disco en vivo, así que genial. El público también será protagonista el próximo sábado 17. Que seguramente los que vayan, los amigos de la radio, nos encontraremos ahí para qué mejor despedida. Totalmente. Que escuchando a los Faisán en la Biblia Urquiza. Así que bueno, un abrazo grande para todos y excelente fin de semana.
0: Gracias, Maxi, querido. Abrazo grande. Chau, chau.
1: Abrazo.
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2: Hora 10:15 minutos, seguimos haciendo una gran mañana. Reiteramos la invitación entonces para el fin de semana, Trío Faisán en la Biblioteca Urquiza a partir de la hora 21:30 con Fragmentarios, además banda de jazz cordobesa. Que van a estar ahí grabando en vivo ese disco y además con registro audiovisual. Y además se nos viene para el otro fin de semana el tributo, la noche de tributos en Holbox, que vamos a estar repasando también en breve de eso que se nos viene. Pero Mica tenía info además, 14 de noviembre, agenden 14 de noviembre a las 17 horas, las queremos a todas y a todos ahí en el galpón de máquinas del Paseo del Riel, porque se viene el segundo, casi tercera edición de Festival Noviembre, en este caso con los amigos de Cipo Radio, uh-huh, con los amigos del Mercadito Contracultural, con el Club Sonar, y bajo ahí también la mano y la producción de Minetti y de la Bedovas Seguro, ¿sí? Mica, pero tenías una info no tan agradable, perdón.
3: No tan agradable, pero me parece importante porque no está siendo viral o de público conocimiento, como ahora decimos, que tiene que ver con la mortalidad de las ballenas de las ballenas francas australes en Puerto Madryn. Sabemos que Puerto Madryn es un lugar donde a nosotros nos encanta cuando viajamos, uh-huh, ir a hacer el avistaje de ballenas y demás. Tuve la oportunidad en un encuentro de mujeres y diversidades, pude ir también cuando se dio en Chubut, pude ir a visitar ahí las ballenas, pero en este caso tiene que ver con esto que estoy diciendo. Vamos a leer un texto que lo publica Greenpeace con respecto a esto, que dice: gigantes guardianas del clima y monumento natural, las noticias sobre varamientos y la mortandad de ballena en las costas de la península de Valdés y Puerto Madryn nos duelen y nos preocupan profundamente. La cifra acumulada preocupa a especialistas e investigadores que hoy trabajan en el territorio para monitorear el fenómeno y comprender qué está sucediendo en nuestros golfos. Aunque la ciencia se encuentra investigando para intentar conocer las causas de cada evento y analizando posibles factores ambientales o patógenos naturales e interacciones con otras especies, hay algo que sí sabemos con certeza. Las ballenas enfrentan presiones humanas sin precedentes que amenazan su supervivencia. Durante generaciones, las madres han enseñado a sus crías a navegar en el Atlántico Sur, buscar alimento, refugiarse en las aguas calmas de la Patagonia. Tienen estrategias milenarias para sobrevivir, pero no hay forma biológica de que puedan adaptarse al impacto destructivo de las actividades humanas en su propio hogar. Acá enumeran un poco las actividades de las que hablan. Uh-huh. Exploración sísmica, por un lado, explosiones acústicas continuas en el lecho marino para buscar petróleo y gas que afectan severamente su orientación y comunicación. Después, por otro, el tráfico marítimo e infraestructura industrial, aumento de colisiones con buques y alteración de sus rutas migratorias para proyectos portuarios e industriales. Y otro que tiene que ver con el riesgo de derrames offshore, amenaza directa e irreversible sobre la calidad del agua y toda la red trófica marina. Noticias como la mortandad de ejemplares en estas costas patagónicas nos recuerdan lo frágil que es el ecosistema y qué zonas forman parte de su hábitat crítico. Si alteramos sus santuarios de cría y rutas migratorias con proyectos nocivos, ponemos en riesgo a incontables especies. El mar argentino no puede ser una zona de sacrificio y piden, obviamente, que sumemos nuestra firma para exigir la protección efectiva de las especies en peligro. Por esto que está sucediendo hoy también marchamos, porque tiene que ver con la protección de nuestra flora y nuestra fauna, nuestros recursos naturales que sabemos que vienen por eso, con la ley de tierras, con todo lo que se está sesionando en el Congreso. Así que nada, hoy también marchamos porque le lleven el apunte a estas cosas que quizás no se hacen tan virales. Yo lo pude ver ayer porque, uh-huh, sigo una página de proteccionistas, pero si no, en los medios tradicionales no lo ponen como
2: en la gratis. Discusión pública no está.
3: No está.
2: Claro. En mi caso también, que uno anda viendo por una cuestión de interés y además laboral acá, me hiciste acordar de un tema cuando dijiste migración de aves migratorias del Gran Sky, que después si podemos lo vamos a programar, a aves migratorias, y después vamos con una info que tiene Agatha. En mi caso no me llegó esa info, no la encontré, esto que vos decías, ¿no? Así que está bueno que lo pongamos ahí en vista, porque después nos gusta ir a las ballenas, a ver las ballenas, pero no las cuidamos, ¿no?
3: Sí, desconocemos el lado B de lo que está pasando también, bueno, con esto, con la explotación minera, con la búsqueda de petróleo, de cosas que obviamente hacen a otro sistema, digamos, que nosotros estamos por fuera de eso.
2: Totalmente. Vamos con aves migratorias, si te parece, gran tema de Sky. Y a la vuelta vamos con la última data que nos va a tirar en este paso, por lo menos, en este paso, digámoslo así. Siempre bienvenida, Agatha, por supuesto. Vamos.

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2: Bueno, 10:24 minutos. Bueno, vamos, Mica, si te parece, a presentar ahí lo que tiene Agatha para decirnos.
3: Bien. Bueno, vamos a hablar un poquito de la película Cordobeses, que fue estrenada en... Perdón, que es estrenada en octubre de este mismo año. Cuenta con la canción oficial titulada Canción Oficial de Cordobeses, escrita e interpretada en cuarteto por la banda Monada, junto a Eddie Frari. Bueno, la canción incluye guiños a la cultura local, la Mona Jiménez, Rodrigo Bueno, las sierras, los ríos y el humor cordobés.
2: Bien, buenísimo. ¿Va a estar, la van a dar acá? ¿Tenemos idea?
3: Sí, sí.
4: ¿Tenés?
3: Vamos. Sí. Bueno, desde el jueves 15, este jueves 15 a miércoles 21, va a estar acá en el cine...
2: ¿Cinema Strike?
3: Sí. A las 21:30 horas.
2: 21:30.
3: La entrada sale 8,000 pesos.
2: Para 8,000 pesos, ver. Bien. ¿Es el precio normal que están teniendo las producciones?
4: Sí, sí, todas. Menos. En 2D y 3D, 8 mil pesos por ahora.
2: Bueno, buenísimo para ir a verlo. Ahí, Agatha, de paso, antes de poner el tema que programaste, que es el de Monada. Y Monada, decimos, es como si la banda progre del cuarteto, ¿no? Uh-huh, y además sí, estuvo sí. En la última película que también actuó...
4: La Zurda.
2: En La Zurda.
4: Que actuó también. Nati Herrera.
2: Nati Herrera también ahí, así que también estuvo Monada en esa. Bueno, si quieres dar un saludito ahí, porque hoy terminas tu pasantía.
3: Sí, sí. Sí, antes, más que saludo, agradecer a la audiencia, al equipo, a los profes que están atrás también que hacen esto posible. Y nada, decirles que aprendí también mucho de ustedes, así que de eso estoy muy agradecida y muy contenta.
4: Bueno, queda, obviamente, las puertas de la radio siempre están abiertas. Te esperamos para nuestro cumple, que seguramente vas a estar ahí festejando con nosotros. Sí. Como decimos nosotros, cada persona que pasa por esta radio se vuelve parte del equipo y es como un granito de arena su aporte. Así que te agradecemos por la buena onda, por ayudarnos acá, por darnos una mano. Hemos crecido también gracias a vos, porque aprendemos también de los jóvenes. Así que también muy contentos de haberte tenido acá unas semanitas.
2: Bueno, buenísimo, lo mismo que dice Mica, y suscribo totalmente las palabras. Muchas gracias, esperemos que te haya servido de algo esto. En tu próxima carrera, que va a ser trabajadora social, nada más y nada menos. Así que, bueno, felicitación por eso también. Gracias. Vamos con Monada, haciendo de la película Cordobeses. Bueno, este es el Cordobazo.

0: Bueno, 11:29 de esta mañana despedimos con cuarteto, con cuartetazo, que es también nuestro folclore provincial. Así que bueno, iba con ese tema que programó la culpa, toda la culpa es de Ágata, así que cualquier cosa le esperan acá a la salida y le dicen lo que tengan que decirle. Bueno, Monada, como decimos, la banda progre del cuarteto haciendo este es el Córdobazo. De mi parte, nos despedimos hasta mañana viernes, para los esperamos otra vez para seguir haciéndonos el aguante, Mica.
1: Así es, nosotros, bueno, yo los veo esta tarde a todos, espero verlos esta tarde ahí en la marcha a las 18 horas en la plazoleta de Malvinas para luchar por nuestra patria como siempre. Y acá en el programa nos encontramos mañana a partir de las 9:30 para hacernos el aguante.
2: ¿Cómo te va? Buenas tardes. Y bueno, queremos activar la tarde porque está medio tranqui. Quiero un tema pulenta. ¿Cómo se llama el tema, señor Marín?
3: Me convierto en marciano. Oh, oh, oh, ya no sé ni cómo me llamo. Oh, oh, oh.
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Bueno, aquí quien les habla, Tabaré Rivero, de la banda La Tabaré, de Uruguay, de Montevideo. Le estoy mandando un gran abrazo en Radio Mestiza Rock de Río Tercero, allá en la provincia de Córdoba. Un gran abrazo para toda la gente de Río Tercero, para todos los cordobeses, y vamos arriba. Muchas gracias, un fuerte abrazo.

soy Edu Schmidt, le quiero mandar un abrazo muy grande a toda la gente de Río Tercero que está escuchando Mestiza Rock 92.1. Un abrazo muy grande, nos vemos pronto ahí, espero que tocando o cocinando. Edu Schmidt, abrazo para todos.

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5: La siguiente es una producción de Viejo Verde Radio.
6: Un momento.
5: Hacete un viejo verde. Planta un árbol por año.
6: Allá vamos.
7: Vamos al resumen.
5: Bienvenidos al resumen semanal de Viejo Verde Radio. Un encuentro radial con un mundo idealizado en lo natural. Lunes. Arrancamos la semana tocando madera de forma natural y otro tanto intencionada. Los antiguos griegos y romanos creían que en los árboles vivían espíritus y que golpeando los troncos los invocaban para que los protegieran. El gesto también se utilizaba para agradecerles cuando ocurría algo bueno.
8: Toca madera.
5: Sí, y lo bueno de escuchar a los músicos cómo se relacionan con la madera y sus instrumentos es que ellos van aprendiendo sobre ellas mientras le sacan el provecho. Participaron Seba Bereciartúa y Cheva Mazzolo para Maderita. Todo lo que tenés que saber de este recurso renovable. Lástima que han subestimado su existencia.
9: Martes.
5: Las noticias de ayer, hoy y mañana también. Siempre presentes como nuestra vestimenta en el día a día. Prueban en Alaska un enjambre de drones que detecta posibles incendios y sale a buscarlos automáticamente en menos de 10 minutos. La tecnología combina inteligencia artificial, cámaras térmicas y aeronaves autónomas para localizar con rapidez focos de fuego en grandes zonas forestales. Y sí, más vale prevenir que curar, ¿no?
7: Transforman estiércol de vaca en un sustituto del plástico agrícola. Un ensayo de campo con maíz revela cómo este material biodegradable modifica el suelo, favorece la actividad microbiana y aprovecha mejor los nutrientes. Muy diferente al acolchado plástico que puede permanecer y fragmentarse en el suelo. Pero fabricar actualmente este material genera más impacto ambiental que producir y utilizar el acolchado convencional de polietileno. Es como que estar entre dos fuegos.
8: ¡Que no se queme el plástico, Ruga!
7: Un láser podría ayudar a separar mejor los residuos plásticos y mejorar el reciclaje en Corea del Sur. La propuesta apunta a resolver una etapa fundamental de la gestión de residuos, conocer con precisión qué tipo de plásticos llega a una planta para poder separarlo y procesarlo correctamente. En Corea del Sur, los edificios cuentan con áreas privadas vigiladas con cámaras de seguridad para asegurarse que los vecinos cumplan las normas y eviten multas severas. O sea, nada de tirar todo al tacho y que nadie se banque su basura, porque no hay basura. Existe.
9: Miércoles.
7: A raíz de un veredicto de la justicia contra un civil que resultó supuestamente ser víctima de un accidente cuando se cayó un árbol sobre su auto, digo supuesto porque resultó para la justicia no tener razón y le dieron un cupón para que pague los gastos del juicio de 9 años. O sea que el problema son los grises de la justicia, por lo que es bueno saber sobre esta responsabilidad. Los municipios por lo general son los responsables de los daños si un árbol en la vía pública cae sobre un auto, ya que tiene a su cargo el cuidado y mantenimiento del arbolado público.
8: Pero
7: más allá que los municipios tienen exclusividad para realizar podas o extracciones, porque si un vecino poda por su cuenta puede ser multado, existen responsabilidades si se prueba la falta de mantenimiento, que vos vecino debés comunicar, o si había reclamos previos no atendidos. Y solamente quedará libre de culpa si ocurriera una tormenta totalmente fuera de lo común, como vientos extraordinarios, lo que se considera un caso fortuito de fuerza mayor.
10: ¡Qué tormenta!
11: Donde dado este caso, tendrías que llamar a Copperfield para que te desaparezca el auto.
7: Decíamos, un gris que podemos evitar si plantamos bien el ejemplar. Como siempre decimos, hacete un viejo verde, plantá un árbol por año, pero no cualquier árbol, ni en cualquier lugar.
9: Jueves,
7: día de relaciones extremas. Digo, por esta frase de que todo tiene que ver con todo o todo está conectado con todo lo demás. Que la primera pertenece al conductor televisivo y locutor Pancho Ibáñez, cuando en la TV de los años 80 relacionaba a cada uno de los bloques sin que estos tuvieran algo que ver, pero dada su personalidad asociativa, te la envolvía con un moño rojo. Sí, te decía, que todo tiene que ver con todo y ahora pasamos de allí a acá. Y la segunda es de Barry Conmomer, un biólogo de los Estados Unidos que durante la década de los 50 adquirió notoriedad al pronunciarse en contra de las pruebas nucleares y escribió varios libros sobre los efectos ecológicos negativos de estas pruebas nucleares en la superficie. Conmomer se lo consideraba el fundador del movimiento ambientalista en el mundo. En 1971 escribió El círculo que se cierra y sugirió una respuesta a la tesis de los límites del crecimiento, postulando que las tecnologías capitalistas eran responsables en gran parte de la degradación medioambiental, mientras que se oponía a la presión demográfica. En ese libro dejó uno de los legados definitivos con 4 leyes de la ecología, la primera que lo une con Pancho Ibáñez. Dice Barry Conmomer, todo está conectado con todo lo demás. Bueno, ergo, hay una sola ecosfera para todos los organismos vivos y lo que afecta a uno afecta a todos.
12: Y todo lo demás también.
9: Además, esta semana supimos que
7: ingeniero indio crea glaciares artificiales en el Himalaya y años más tarde abastecen de agua a las comunidades. Que El Salvador solicita detener la fertilización de nubes en Honduras para proteger el medio ambiente. Que crearon un mapa de expansión de pinos en Bariloche para prevenir incendios y planificar su control. Y que en Córdoba confirman la condena al exintendente de Dean Funes por envenenar y matar a 211 perros en el año 2013.
13: Señor operador, cuando usted disponga, volvemos al té.
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7: Hasta aquí, epítomes compilados de Viejo Verde Radio. Naturaleza ideal en tu radio favorita. Nos vamos, volvemos la semana que viene con más y lo hacemos de forma estelar, porque somos polvo de cristal. Chau.

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9: Hola Argentina, saludos otra vez, les damos la bienvenida a esta producción informativa nacional de Farco, el Foro Argentino de Radios Comunitarias. Compartimos con ustedes que nos reciben a esta hora en todo el país, la segunda edición de este jueves 15 de octubre de 2026. Miles de personas salen hoy a las calles del país en defensa de la educación, la soberanía y la democracia. La convocatoria principal es en el Congreso Nacional, donde confluirá la Marcha Federal Universitaria con la movilización de distintos sectores sociales perjudicados por las políticas de Milei. Desde el mediodía comenzaron a llegar los primeros manifestantes, entre ellos los que integran las organizaciones de discapacidad, que están reclamando la prórroga de la ley de emergencia hasta diciembre de 2027, y es justamente ese uno de los temas previstos para la sesión que pretende realizar hoy la oposición, si es que se consigue el quórum. El coordinador del Foro Permanente de Discapacidad, Pablo Molero, dijo que el reclamo del sector sigue siendo desoído por el gobierno. Así lo expresaba, entrevistado por nuestro compañero Mario Sadras de Radiográfica en la Plaza del Congreso.
10: Quisimos estar aquí para hacernos presentes, seguir mostrando la temática que sigue siendo desoída totalmente por este gobierno, que presenta, según ellos, un proyecto superador como palabra, pero se han tragado muchas cosas que la ley de emergencia tenía. En una de sus dejan fuera la atención de ciertas personas con discapacidad que tienen pensiones. O sea, hay muchas cuestiones que para hacer, pero ellos siguen diciendo que es superador. Nosotros hemos hecho crítica de punto por punto, pero algunas cosas agregaron y otras no. Así que venimos hoy para hacer fuerza, que la sociedad siga conociendo que de parte de este gobierno no han cumplido con la ley como estaba y ahora dice que van a ser superadores. Yo digo que van a ser superadores para seguir haciendo las cosas mal, ¿sí?
9: Y también estarán presentes en las movilizaciones de hoy frente al Congreso y en el resto del país las organizaciones que agrupan a personas que alquilan. En este caso, el motivo concreto es que se logre el rechazo del decreto 70 del 2023 que, entre otros puntos, derogó la ley de alquileres y puso a los inquilinos a merced de las inmobiliarias y propietarios. Así lo explicó en declaraciones a Radio Aijuna la integrante de la Asociación Platense de Inquilinos, Karina Chiapa.
11: Absolutamente, sí, sí. Yo creo que es un primer paso. Había cuestiones de la ley de alquileres, por supuesto, como el índice de actualización, con el que nunca estuvimos de acuerdo, por supuesto, porque fue un gran perjuicio para nosotros con el tema de la inflación, la actualización. Pero bueno, siempre digo lo mismo, ¿no? Incluso la peor ley es un marco protectorio, claro, que no tenerla. Entonces, nosotros convocamos, vamos a marchar para que se caiga el DNU 70, por supuesto, porque nos permite volver a un piso mínimo de protección para el inquilino, como el tema de la duración de los contratos, la prohibición de alquilar en dólares. Entonces, ese piso mínimo de protección que teníamos los inquilinos y en el cual nos quedamos y que nos deja hoy en la situación en la que estamos, como al borde de la calle.
9: Y mientras tanto, como decíamos, la oposición va a intentar sesionar desde las 14 en la Cámara de Diputados, pero es difícil que se pueda conseguir el quórum. En el temario de la sesión especial pedida para hoy está el rechazo al decreto de necesidad y urgencia 70 de 2023, también la prórroga de la ley de emergencia en discapacidad hasta 2027 y el proyecto de alivio para familias sobreendeudadas. Se necesitan, para que la sesión sea posible, que al menos 129 diputados y diputadas se sienten en sus bancas. Esto debería ser a las 14, tienen media hora para conseguir el quórum en la oposición. Luego, el presidente de la Cámara, en caso de no conseguirse el quórum, habilitaría simplemente las expresiones en minoría, los discursos de los distintos referentes de la oposición, pero ya no la sesión para tratar los temas que detallábamos. El rector de la Universidad Nacional de Río Negro, Anselmo Torres, aseguró que muchas universidades ya están al límite de no poder seguir funcionando. En declaraciones a Radio Encuentro de Viedma, Torres describió el panorama generado por el incumplimiento de la ley de financiamiento y también cuestionó que el proyecto de presupuesto 2027 no incluya los recursos necesarios para aplicarla. Mejor dicho, que incluya 4 billones menos que lo que necesitan.
12: Muchas universidades ya estamos al límite de la posibilidad de no poder funcionar. Nuestra universidad en particular está en una situación muy compleja porque no nos han financiado siquiera los recursos humanos de varias carreras que tenemos, como por ejemplo medicina, una parte de arquitectura, una parte de nutrición, y todo eso hace que nosotros ya pagar los salarios hemos gastado todos los ahorros que teníamos. El año que viene ya no lo tenemos. Si el presupuesto del año que viene no se contempla tampoco la actualización y el envío de esos salarios, digamos, vamos a estar en una dificultad realmente muy, muy grande como para poder seguir alquilando los lugares donde funcionamos, para seguir abriendo y pagando los servicios. Todas las universidades creo que están en una situación parecida. El universo de problemas que tenemos es muy grande, muy dificultoso, y lo que le estamos diciendo incluso al Parlamento es que no apruebe el proyecto de presupuesto que elevó el gobierno, que es 4 billones de pesos menos que lo que necesitamos para el cumplimiento de la ley. El cumplimiento de la ley es solamente restituir lo que perdimos por la inflación con respecto al presupuesto del noviembre de 2023. No es un incremento de presupuesto, es simplemente restituir lo que perdimos. Por lo tanto, lo que decimos a nosotros al Parlamento es: cumplan con la ley que ustedes mismos sancionaron. Por lo tanto, incorporen al presupuesto todos esos recursos.
9: Anselmo Torres, el rector de la Universidad Nacional de Río Negro y también vicepresidente del Consejo Interuniversitario Nacional, que agrupa a los rectores de todo el país. Declaraciones a Radio Encuentro de Viedma. Mujeres campesinas e indígenas de distintos puntos del país se hicieron oír en el último encuentro de mujeres y diversidades que se realizó en Córdoba. El informe de nuestra compañera Daniela Nievas desde Radio Tierra Campesina.
13: Buenos días a toda la audiencia del informativo Farco. Por primera vez, mujeres campesinas e indígenas de distintas provincias, nucleadas en la Coordinadora Latinoamericana de Organizaciones del Campo, la Vía Campesina, participó del encuentro plurinacional que se realizó en Córdoba. La agenda estuvo marcada por la defensa de la tierra y el agua, los derechos de las mujeres y el fortalecimiento de la organización campesina e indígena para articular las luchas en todo el país. Yolinda Callizo, delegada nacional de la Comisión Política de Sudamérica en la CLOC Vía Campesina, comenta sobre cómo se da esta articulación.
14: Este año, la primera vez que hacemos un encuentro de mujeres de la CLOC Vía Campesina, donde, bueno, aspirábamos a que las cinco organizaciones estuviéramos aquí. En los últimos tiempos hemos tenido varias causas penales, compañeras que han estado procesadas, han ido a juicio, ahora estamos esperando que otra compañera también le pongan la fecha para un juicio por usurpación de su propia tierra, y es una compañera de la comunidad indígena, después comunidad indígena que tienen su territorio demarcado con la ley 2660 y que están con orden de desmonte, y bueno, y eso es un conflicto que también nos están ocupando, preocupando, porque si esto se da en el marco de la posibilidad de la extranjerización de las tierras, ¿no? Los desalojos exprés, los permisos exprés que se hacen, esto es como, bueno, si no lo frenamos ahora, nos van a venir con todas, ¿no?
13: Por su parte, Katy Suárez, integrante del Movimiento Nacional Campesino Indígena, comenta sobre las dificultades y desafíos para sostener la producción y la vida cotidiana en el campo.
15: Cuesta sostener la vida, comer en nuestros territorios, poder mantener nuestros animales, nuestros cultivos, porque no tenemos agua, porque nos quieren sacar de nuestras tierras. Al no tener agua no tenemos cómo mejorar las pasturas para que los animales sigan creciendo, reproduciéndose y pudiendo tener un mejor vivir en el campo. Repudiamos la ley de tierra que nos está desalojando en distintas partes del país. Repudiamos los femicidios, repudiamos el chineo. Estamos hartas de que los caciques varones, quienes tienen que proteger a las infancias, a las mujeres y a las adolescencias de las comunidades, terminan siendo los opresores y hasta violadores de nuestras niñas y nuestros niños, nuestras infancias. Ya no vamos a seguir esa lógica, y estamos trabajando hace muchos años para transformar esos sentires en las mujeres.
13: Desde La Valle, Mendoza, reportó para el informativo Farco, Daniela Nievas, de Radio Tierra Campesina.

0: información deportiva en el noticiero de Farco, porque se juega desde el sábado en nuestro país el Mundial de Fútbol en Sillas de Ruedas Motorizadas. Nos informa nuestro compañero Iván Alday.
1: El Mundial de Fútbol en Sillas de Ruedas Motorizado se jugará en nuestro país y Tapia respaldó a la selección. A días del inicio de la Copa del Mundo, el presidente de la AFA, Claudio Tapia, recibió en Ezeiza a la selección argentina de fútbol en silla de ruedas motorizado Power Chair, de acuerdo a su terminación en idioma inglés. El plantel estará integrado por Kalen Mansur, Juan Bautista D'Angelo, Valentino Zagarelli, Ever López, Manuel Zubeirán, Nicolás Quiquén, Santiago Rosena y Lorenzo Lipari, quienes recibieron la indumentaria oficial de los seleccionados nacionales. La quinta edición del Mundial se jugará desde este sábado 17 hasta el 23 de octubre en el Parque Olímpico de la Ciudad Autónoma de Buenos Aires, sito en la Avenida Roca 5252, con acceso libre y gratuito. Será histórico, por primera vez se disputará en Argentina y en el continente americano con 10 selecciones participantes. El Power Chair Fútbol es un deporte mixto de alto rendimiento en cancha cubierta, con 4 jugadores por equipo en sillas motorizadas, 3 de campo y un arquero. Deportes, Noticiero Nacional de Farco, Iván Alday.
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0: Y hasta aquí llegamos con Informativo Farco por hoy jueves 15 de octubre de 2026. Cristian Torres estuvo en controles, Pepe Frutos en la conducción y las radios que integran Farco en la producción. Volvemos mañana, que tengan buen resto del día. Chau.
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el saludo de corazón en la mano para toda la gente de Río Tercero, para nuestros hermanos y hermanas de Mestiza Rock 92.1, de parte del Bandón Murguero y de mi parte, Tinta Brava, Raúl Castro, que los quiere y las quiere para siempre. 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

Vamos a hacer un tema dedicado a mi padre, que se llama Me estoy viniendo viejo. ¿Está por ahí, viejo? A ver, salúdame. No, yo sé que está ahí.

0: Los Violadores editaron su primer disco.
1: Salió en el 82 su primer disco, que fue producido por Michel Peyronel, que tenía una potencia demoledora y que fue lo mejor que hicieron.
2: Lo que me gustaba de Los Violadores era esa postura hombre joven enojado, ¿no? Eso me encanta, eso yo quisiera, espero que lo sigamos teniendo con Refrum. Para mí la esencia del rock and roll.

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3: Fito Páez se presenta este viernes a las 21 horas en la Plaza de la Música. El emblemático músico rosarino traerá su gira federal llamada Sal el Sol Tour 2026. Últimas entradas a la venta en evententradas.com. Hoy tenemos Casita del Blues en vivo, con localidades totalmente agotadas. El programa de José Palazzo, Fernando Ormeño y Claudio Grimau sale en vivo a partir de las 21 horas con bandas invitadas, entre ellos La Vuelta de los Retratos de Belushi. Los Stones suman canciones. Anunciaron Foreign Tongues, Loose Lips, una edición de lujo de su último disco con 5 temas nuevos. Sale el 27 de noviembre. Uno de los temas es a dúo entre Jagger y Richards con la batería de Charlie Watts. Guns N' Roses se toma el 2027 para grabar. Slash contó que Guns N' Roses no va a salir de gira en 2027. Primero terminan los shows en Asia y Oceanía para este fin de año y después la idea es meterse a trabajar en un disco nuevo. Recordamos que Slash toca en Córdoba el 6 de abril a las 20 horas en la Plaza de la Música.
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0: tardes, mestizos, mestizas, mestices, pecadores. Hola, Rafa.
1: Muy buenas tardes, Betiana. Feliz jueves, porque el martes no estuvimos aquí. Pasaron cosas. Después, el fin de semana largo se alargó.
0: Extra, extra large.
1: Así que buenas tardes ahí a los que están del otro lado de Cruz Diablo.
0: Hoy... Para aquellos sobrevivientes de las malas rachas y personas que hoy salieron de sus casas convencidas de que algo bueno les iba a pasar, aunque todavía no tengan ninguna prueba que respalde semejante optimismo, les decimos bienvenidos a este Cruz Diablo del día de hoy. Y hoy vamos a hablar de algo que todos tenemos, aunque algunos parecen haber venido al mundo con una provisión industrial y otros recibieron el envío equivocado: la suerte. Esa cosa misteriosa a la que... A ver, le solemos echar la culpa cuando todo te sale mal, todo. Y a la que agradecemos cuando, por casualidad, conseguimos que algo nos salga redondito. Porque todos conocemos a alguien que parece tener un acuerdo privado con el universo. Llega tarde y justo se demora el colectivo.
1: Claro.
0: Se olvida la billetera o anda sin un sope y alguien le invita a un asado.
1: Claro.
0: Compra...
1: Hay gente, sí.
0: Compra un número al azar y gana un premio.
1: Sin mirar el número que compró.
0: Dame cualquiera. Y después estamos todos los demás, ¿no? Los que nos levantamos... pisamos algo mojado en el baño, ¿viste? Cuando mirás en media, así en invierno es lo peor.
1: En media, no sé. Vas en media al baño y te la mojas.
0: Y te mojas, sí. Se nos cae el mate. Ay, qué broncón. Se te rompe el termo, ¿viste? Por un codazo. Buscamos la llave durante 20 minutos y cuando finalmente salimos, descubrimos que justo, no sé, cortaron la calle. ¿Eso es mala suerte o estamos haciendo algo para merecerla? Esta pregunta me la he planteado un par de veces, ¿no? Pero no lo sé.
1: Claro, ¿la atraigo a la mala suerte o no?
0: Son
1: ¿o es hoy nomás?
0: Decisiones, pero hoy vamos a investigar el asunto musicalmente, porque tampoco es que tenemos presupuesto para contratar a un detective especializado en desgracias.
1: Mira, yo creo que la suerte, a ver, para dibujarla más gráficamente, que la oyente la entienda y la vea en su imaginación, la suerte es como un vecino, ¿no? Un vecino que no sabes cuándo ni en qué condiciones aparece. A veces te trae una torta y a veces te inunda el patio de su casa, así porque deja la manguera pegada a tu...
0: Se olvidó cerrar la canilla.
1: A veces te mira desde la vereda mientras vos estás, no sé, arreglando el auto y él te mira, ¿no? ¿Viste? El problema es que cuando nos va bien decimos que somos inteligentes, talentosos, que todo es resultado de nuestro esfuerzo. Sí. Pero cuando nos va mal, ahí sí aparece el destino. No sé, el Mercurio retrógrado, el gato negro, la envidia ajena. Una conspiración internacional organizada específicamente para arruinarnos el jueves.
0: Seguro que es eso.
1: Bueno, ni hablar de las cábalas. Hay gente que antes de salir a trabajar tiene que hacer una ceremonia que incluye tocar una madera, ponerse una prenda determinada los mismos días, evitar pasar por debajo de una escalera y pronunciar tres veces el nombre de un músico de tango. Si después le va bien, fue la cábala. Si le va mal, evidentemente porque hizo mal la cábala, ¿no?
0: Para echarle...
1: Es un sistema perfecto, nunca pierde la superstición, siempre está ahí. Bueno, por eso en este programa vamos a recorrer, como dijo Betiana, canciones sobre la fortuna, los amuletos, los golpes del destino y esas rachas en las que uno empieza a sospechar que el universo debe tener un grupo de WhatsApp también donde se pasan los datos de los seres humanos ahí, ¿viste? Y dicen, bueno, a este le toca buena racha, a este es mala...
0: 10 años.
1: Son racha, hijo Lugones, le llevan la mujer del baile.
0: Y bueno, para empezar tenemos un gato. Pero no cualquier gato. Uno que anda por la calle. Que son los más lindos. Que se les arregla como puede. Y que encima carga con una fama que no pidió. Sí,
1: claro.
0: Porque si hay un animal al que la humanidad le ha atribuido poderes misteriosos sin consultarle absolutamente nada, es al gato. y sobre todo si es negro.
1: Claro.
0: Lo cruzas en la vereda y hay gente que frena, cambia la dirección, no sé, retrocede tres pasos, grita, salta, sí, así directamente.
1: Algunos dicen, ¡cruz diablo!
0: ¡Cruz diablo! Es cierto. Y algunos vuelven a su casa a cancelar el día.
1: El gato, mientras tanto, solamente quería llegar al contenedor de basura antes que llegue el perro del vecino. Sí, pero ahí está, el gato negro, convertido en el responsable de la economía familiar a veces, ¿no? Convertido en el responsable, el gatito negro, de una separación, de un choque, de que Argentina no ganó la final del Mundial, no sé. Bueno, hoy abrimos con Papo y el gato de la calle negra, porque para hablar de la suerte hay que empezar por ese animal, el que muchos culpan de la desgracia, aunque bastante más tiene que ver con intentar sobrevivir en la calle, un gato negro, pobrecito, ¿no? Que casi nadie los adopta. Hay todo un tema alrededor de la adopción.
0: Hay un día internacional del gato negro.
1: El rocazo del día de hoy.
0: El rocazo del día de hoy, en la canción, ese gato anda buscando comida, corre por las azoteas y recibe el desprecio de quienes lo juzgan por ser diferente. La imagen tiene algo más profundo que la superstición. Muestra a alguien que trata de salir adelante en un ambiente hostil, mientras los demás lo comparan, lo señalan y encima le atribuyen una mala suerte que no necesariamente tiene algo que ver con él.
1: Claro, es decir, el gato no tiene la culpa de nada, a ver, pero ya arrancó perdiendo él, lo mismo. Pobre. Si es negro te trae mala suerte, si es blanco deja pelos que se ven en cualquier superficie. Si es naranja probablemente esté intentando meterse adentro de una bolsa. No hay justicia para los gatos, sin embargo siguen caminando por la vida con una dignidad que muchos seres humanos perdieron después de leer los comentarios de una publicación en Facebook. Así que cuidado con los gatos, que te están copando las redes, son medio dueños del internet, ya está, atentan contra nuestra vida todos los días cuando pasan entre medio de las piernas. Guardo con los gatos.
0: Mal, sí.
1: Así que bueno, antes de que alguien vea un gato negro y salga corriendo, vamos a recordar que el animal probablemente tenga más problemas reales que nosotros mismos. Si se te cruza uno, saludalo, hazle un mimito. Sí. Capaz no te cambia la suerte, pero por lo menos no va a ser el ser humano que asustó a un gato, porque encima te asusta vos, pero se asusta él cuando vos te asustas al gato.
0: Sí.
1: Por una cuestión de supersticiones medievales.
0: Fundamento muy equivocado. En la peste negra, ya que estamos, tiramos datos de historia. Mirá. Bueno, eliminaron a los gatos que se comían a las ratas que tenían las pulgas que te contagiaban la peste negra. Miren si será estúpido el ser humano. Vamos con Papo entonces. Que la suerte nos acompañe y que los gatos puedan comer tranquilos y que nadie nos tire un zapato desde ninguna terraza, por favor.
1: No, pues, por suerte estamos como en un sótano.
0: Pero cuando salgamos.
1: Papo, el gato de la calle negra.

0: Y ahora entramos al Notinfierno del día de hoy.
1: Así es, hoy 15 de octubre se cumple un nuevo aniversario de un fallecimiento, en este caso hace 7 años, que se peleó uno de esos artistas. Se peleó con la vida. Oh. Uno de esos artistas que parecen haber nacido con una banda sonora propia, cantor, compositor, personaje de la noche porteña, dueño de una voz muy particular que podía pasar de evocarte nostalgia así muy profunda y también servía esa misma voz para hacer declaraciones desfachatadas y controversiales al mismo tiempo en cuestión de segundos. Pero bueno, estamos hablando de nada más y nada menos. También se pelearon, acá sí, este dato, Dios y el diablo para ver quién se lo lleva.
0: Yo creo que a ver quién...
1: Castaña.
0: Tómalo, déjalo.
1: No sé si lo peleaban para sacárselo de encima o para quedárselo.
0: No sé.
1: Cacho Castaña murió el 15 de octubre de 2019 a los 77 años en el Sanatorio Los Arcos en Palermo, después de atravesar un cuadro de salud muy delicado. Y acá conviene detenerse un momento porque detrás de la figura pública, ¿no?, del famoso Cacho Castaña, de Cacho de Buenos Aires, de las canciones y de las anécdotas que lo acompañaron durante décadas, hubo una larga batalla física que terminó complicándose muy seriamente dentro del loco.
0: Sí, ¿viste? A veces nos quedamos, ¿no?, con la imagen del artista arriba del escenario, cantando como si tuviera energía para toda la noche, y se olvida de que el cuerpo también tiene sus límites. Bueno, Cacho... En el caso de Cacho, ya venía arrastrando problemas respiratorios importantes. Padecía una enfermedad pulmonar obstructiva crónica vinculada al enfisema, que le dificultaba respirar y lo hacía especialmente vulnerable frente a nuevas complicaciones. En sus últimos días, su estado se agravó por una infección respiratoria viral y un cuadro de sepsis. Es decir, una respuesta extrema del organismo ante una infección que puede comprometer el funcionamiento de distintos órganos. También presentó complicaciones renales y tuvo que permanecer en terapia intensiva bajo asistencia médica hasta que finalmente no se pudo recuperar.
1: Estaba hecho, Cacho.
0: Sí,
1: venía de una de sí, una de tras otra. Bueno, dicho de otro modo, no solo fue una cosa ni un desenlace repentino, sino bien explicado, ¿no? Un organismo que ya venía debilitándose, enfrentando varias complicaciones al mismo tiempo. Cacho nació el 11 de junio de 1942 en el barrio porteño de Flores y durante más de 50 años construyó una carrera en la que dejó canciones que terminaron formando parte de la memoria sentimental y colectiva argentina, como Café la Humedad, Garganta con Arena, Septiembre del 88, canciones que siguen sonando en bares, reuniones familiares y radios. Incluso también suena entre gente que quizás no conoce demasiado su historia, pero que reconoce esas melodías, esas canciones.
0: Y qué particularidad la de Cacho, ¿no? Podía cantar sobre el paso del tiempo, la soledad, los amores perdidos o las costumbres de un barrio y hacer que todo pareciera una conversación en una mesa de café. Tenía esa mezcla de cantor popular y personaje nocturno que alimentó muchísimas historias. Algunas comprobables, otras muy adornadas por el boca en boca, y unas cuantas que con el tiempo ya nadie sabe dónde terminan los recuerdos y dónde empieza la leyenda.
1: Y bueno, hablando de leyendas, tenemos el sobre rojo de Cruz Diablo que nos deja esta historia. Según dicen, ocurrió en un café porteño después de la muerte de Cacho.
0: Mira.
1: Una noche, un hombre entró cuando el local estaba casi vacío. Sí. Pidió un café y se quedó mirando la puerta como si esperara a alguien. Cuando llegó la hora de pagar, dejó el dinero exacto sobre la mesa y le dijo al mozo: "Decile a Cacho que hoy invito yo". El empleado levantó la vista y el hombre ya no estaba. No lo había visto salir tampoco cuando miró hacia la puerta y tampoco había escuchado abrirse la puerta.
0: Bueno, por lo menos pagó el café. No sé, hay fantasmas que se aparecen y encima te dejan la cuenta. Está bueno. ¿Qué claro, sé yo?
1: Pero bueno, no es el fantasma de Cacho, ¿eh? Recuerden que dijo una frase, decile a Cacho que hoy
0: será
1: invito.
0: La muerte,
1: bueno,
0: que
1: no sé. Pero al menos que cuando el mozo volvió a la mesa para retirar la taza, sí, encuentra junto al plato un papelito doblado a en ver. Cuatro. ¿Eh? No tenía firma, solamente una frase escrita con una letra temblorosa. Dice, ay, la próxima corre por mi cuenta, Cacho. El mozo guarda el papel, claro, porque le habían invitado el café, entonces el próximo corre por mi cuenta. Va cerrando, va bastante cerrando bien el guionista del sobre rojo. El mozo guarda el papel porque uno nunca sabe cuándo puede necesitar una prueba de que la noche se puso paranormal. Guarda el papelito. Desde entonces, cada 15 de octubre aseguran que aparece una taza servida en esa mesa, sola, aunque el café incluso esté cerrado ese día y no haya ido nadie a laburar y nadie haya entrado. Y el dueño, que no cree en nada, de esos escépticos que le llaman, tiene una explicación. Dice que es una pérdida de mercancía, que nadie se hace cargo del faltante después de ese café. Pero él nunca se animó a tocar la taza, sacarla, levantarla de la mesa, ni tirar ese café.
0: Capaz que no es un fantasma, capaz que sí, que es el Cacho, viste, que no lo quiere ni arriba ni abajo y anda deambulando, que después de tantos años cantándole a la noche todavía no quiere que le cierren el café.
1: Puede ser, hay artistas que se van pero sus canciones siguen sentadas a la mesa, ¿no? Y para recordarlo como corresponde, vamos a escucharlo con una de esas interpretaciones en las que aparece todo ese universo suyo entre el deseo, la costumbre y las decisiones que uno sabe que no nos convienen, pero las volvemos a tomar y igual. Esta canción de Cacho Castaña se llama Por esa puta costumbre. Ya volvemos.
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0: nuestro homenaje a Cacho Castaña de Cruz Diablo en sus 7 años de su muerte ya. Bien, segunda noticia bestiana.
1: Sí, vamos a la segunda parte del Noti Infierno de hoy, porque después de esta historia vamos a poner sobre la mesa una pregunta que aparece cada vez que hablamos de artistas que llegan a la cima. ¿Cuánto hay de talento y cuánto hay de suerte? Porque el mundo de la música está lleno de personas que trabajaron durante años sin conseguir reconocimientos, mientras que otras tuvieron una oportunidad en el momento justo y terminaron formando parte de la historia. Y también están los casos que parecen escritos por alguien que se ensañó con el protagonista, ¿no? Músicos que tuvieron a punto de alcanzar un éxito enorme y por una decisión, una casualidad o una cadena de problemas terminaron tomando otro camino. No siempre es justo llamarles desafortunados, porque las historias reales son bastante más complejas que una etiqueta. Pero hay episodios que hacen pensar en el peso que puede tener una sola circunstancia.
0: Sí, vamos a empezar por un nombre que en el ambiente del espectáculo argentino funciona como una especie de estampita contra la mufa, ¿no? Osvaldo Pugliese. Si se corta el sonido, si se rompe un cable, si el cantante se olvida la letra, si el técnico no mira la consola con la expresión de quien está desactivando una bomba nuclear, aparece alguien que grita Pugliese, Pugliese, Pugliese. Esto, bueno, dentro mucho de la mente de la música, ¿no? Y no es que el pianista vaya a bajar del cielo con una caja de herramientas, ¿no? Cuando invocan a Pugliese, no es que aparece él y te arregla la historia. Es una tradición, una cábala que se extendió entre músicos y artistas. Y hay quienes llevan su imagen, incluso impresa en una estampita, en la billetera, en el bolsillo. Otros pronuncian su nombre antes de salir a escena. Y algunos lo invocan cuando sienten que la noche viene complicada, por ejemplo.
1: Lo lindo es que Pugliese terminó convertido en una especie de protector de los que trabajan en el escenario. Debido a 1990, Charly García recital no funcionaba nada, ponen un disco de Pugliese y automáticamente, mágicamente empieza a funcionar todo. Desde ahí es que viene esta cábala de Pugliese, Pugliese, Pugliese. Y eso habla tanto de su lugar en la música argentina como de nuestra necesidad de creer que existe algo que nos puede salvar cuando las cosas empiezan a fallar. Porque podés haber ensayado durante meses, tener todos los instrumentos afinadísimos y haber hecho una prueba de sonido perfecta, pero si el micrófono deja de funcionar cuando empezás a cantar, de repente descubrís que toda tu preparación depende de un puto cable de 3 milímetros y de una persona que está buscando un adaptador en una caja llena de cosas que nadie sabe para qué carajo sirven.
0: Entonces Pugliese se deja de ser una superstición en el mundo de la música para ser un recurso de emergencia ante estas adversidades en el escenario. Bueno, pasemos ahora a un caso internacional. Pete Best fue el baterista de los Beatles antes de que la formación alcanzara el éxito mundial. Mira qué datazo. Pete Best fue el baterista de los Beatles antes de que la formación alcanzara el éxito mundial. En 1962 fue reemplazado por Ringo Starr, justo antes de que el grupo se convirtiera en el fenómeno más grande de la historia de la música popular, obviamente. Bueno, durante mucho tiempo esa historia se contó como una de las grandes desgracias del rock, ¿no? El hombre que estuvo en la banda un día antes de la fama y se quedó afuera justo cuando llega la explosión mundial. No voy mal a casa de los Beatles. Sin embargo, décadas después, su participación en grabaciones recuperadas para el proyecto Anthology le permitió recibir regalías importantísimas, porque sí, es un Beatle más.
1: Sí, es una de esas historias en las que uno no sabe si decir qué mala suerte o mira cómo terminó saliendo todo, porque al final recibió sus regalías.
0: Bueno.
1: Porque sí, quedó afuera de los Beatles antes de la fama, pero su historia no terminó ahí. Y tampoco sabemos cómo habría ocurrido si hubiera quedado ahí, ¿no? O sea, no podemos dar por hecho que su vida habría sido mejor, más feliz o más sencilla.
0: ¿Cómo que no? Iba a ser un Beatle. Y Ringo Starr no hubiera existido, no sé, y el mundo sería otro.
1: No, existiría...
0: Pero todo bien con Ringo también, ¿eh? Guarda.
1: Perfecto, guarda Ringo.
0: Bueno, ahora vayamos a la otra punta del mapa de la fortuna.
1: ¿A dónde?
0: Badfinger, la banda británica que estuvo vinculada al entorno de los Beatles y publicó música a través de Apple Records, tenía canciones que llegaron a tener reconocimiento internacional, pero su historia también quedó marcada por graves problemas económicos, conflictos contractuales y un manejo financiero desastroso. A ver, sus integrantes atravesaron litigios, dificultades que afectaron profundamente el grupo. Peter Hamm murió por suicidio en 1975 y Tom Evans hizo lo mismo en 1983. Una historia dolorosísima que no debería reducirse a una simple etiqueta de banda maldita o banda presagiada por la mala suerte, porque detrás de esa expresión hay personas reales y circunstancias muy duras. Pero bueno, así queda, ¿no? Después pasan a ser como las bandas malditas.
1: Ay, exactamente. Podemos hablar de mala suerte, pero hay situaciones en las que también hay responsabilidades, decisiones de terceros y problemas concretos que no se resuelven invocando un amuleto. La suerte puede influir en una carrera, pero no explica por sí sola todo lo que le pasa a una persona. ¡Ay, qué profundo!
0: No, está perfecto, Tiana, porque sí, es como dijimos al principio del programa, no le echemos la culpa a la suerte.
1: No,
0: Y tampoco si te va bien es porque tu buena suerte, sí. Pero todo depende de uno, tener la buena o la mala. Bueno, tenemos uno más para cerrar. Terry Reid, un cantante británico al que le ofrecieron convertirse en la voz de una nueva banda en su momento, que después terminaría siendo Led Zeppelin. Reid tenía compromisos previos y rechazó la propuesta, pero recomendó a un jovencísimo cantante llamado Robert Plant. Más adelante también rechazó una oportunidad relacionada con otra bandita que estaba ahí surgiendo, que era Deep Purple.
1: Ay, no.
0: También le dijo que no, Terry Reid. Desde afuera la historia parece una broma cruel del destino, ¿eh? Rechazas dos oportunidades, las dos bandas se convierten en gigantes del rock, pero Reid continuó su propia carrera y mantuvo el respeto de muchísimos músicos, obviamente, mirá las bandas que lo fueron a buscar, o sea... Bueno.
1: Por eso me parece que la suerte tiene una trampa, ¿no? Casi siempre la reconocemos después. En el momento, una oportunidad puede parecer un alto riesgo, una decisión incómoda.
0: Miedo a lo desconocido.
1: Sí, totalmente. O algo que simplemente no encaja con nuestra vida. Recién cuando miramos para atrás, aparece alguien diciendo, no sabés lo que te perdiste. Esa soy
0: sabés lo que te perdiste, lo peor es que me pueden decir. Bueno.
1: Man.
0: Por eso trato de no perderme ninguna. Bueno, también aparece el que te dice que tendrías que haber comprado otro número, elegido otra puerta. También está el que te dice, che, pero hubiera salido 5 minutos antes. Sí, es fácil explicar la suerte después de que te ocurrió la desgracia. Lo complicado es anticiparla. Explicarla te la explica cualquiera. Anticiparla no, nadie sabe. Yo, no sé, para ir a la casa de una adivina, ¿tengo que sacar turno o ella ya sabe que voy a ir?
1: ¡Ay, qué buena pregunta, Rafa! Bueno, así que, por las dudas, vamos a invocar a Pugliese, Pugliese, Pugliese, cruzar los dedos y dejar que la música haga su trabajo. Porque si hay una canción que resume esa esperanza de que algún día la suerte cambie, es la que viene ahora.
0: Sí, vamos a escuchar a Héctor Lavoe y Willy Colón con El Día de mi Suerte, un poco de salsa y volvemos con más Cruz Diablo.

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0: segundo bloque de Cruz Diablo comienza esto que es el infierno. Está encantador.
1: 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Así que podés hacer tu pedido a través del chat de la Cipo, a través del chat de la Mestiza o al privado al 3571-534062. Bueno, seguimos hablando de la suerte. ¿Qué es una suerte? Asunto bastante curioso porque todos queremos tenerla de nuestro lado, la buena, pero después hacemos cosas bastante extrañas para conseguirlo. Hay gente que no pasa debajo de una escalera, gente que toca madera cuando dice algo que no quiere que suceda, gente que evita cruzarse con un gatonero y gente que, si se le cae la sal, arma un operativo de emergencia para neutralizar la tragedia. Y lo más interesante es que muchas veces sabemos perfectamente que no hay ninguna explicación lógica para esas cosas.
0: Claro.
1: Pero igual las hacemos. Sí. Por las dudas. Esa expresión debería estar en un escudo nacional de supersticiosos, ¿no? Por las dudas. No creo en nada, pero por las dudas, no abro el paraguas dentro de la casa.
0: Claro. Bueno, la superstición es extraordinaria porque permite que una persona se sienta razonable mientras hace algo completamente irracional, ¿no? Todo avalado por las supersticiones. Si le preguntas por qué no quiere pasar por debajo de la escalera, te puede explicar que es una cuestión de energías, de tradición, de respeto por las señales y las escaleras del universo. Bueno, si le preguntas cómo sabe que el universo está pendiente de sus movimientos y no tiene asuntos más importantes que atender, ahí, ¿sabes qué hace la otra persona? Empieza a mirar el celular. Es el pelotudo, por decirlo de otra manera. Bueno, a mí me interesa especialmente la frase que da título a la canción que acabamos de escuchar, del Indio Solari: las supersticiones traen mala suerte, atribuida al escritor y filósofo Umberto Eco. Tiene esa clase de ironía que te desarma el mecanismo, ¿no? Cuando más te esforzas por evitar la mala suerte, más condicionas tu vida para que la posibilidad sí aparezca de que tenga mala suerte.
1: Y el Indio Solari lleva esa desconfianza más allá de las cábalas. La canción, publicada en Pajaritos Bravos Muchachitos, muy buen disco, en 2013, también se puede escuchar como una declaración de canciones hablan por él, ¿no? Y en el tema aparece una distancia bastante clara respecto a los líderes, los salvadores y los personajes a los que se les atribuye una autoridad casi sagrada. Me parece interesante porque el público también puede construir supersticiones alrededor de sus artistas, ¿no? Creer que tienen todas las respuestas, que representan una verdad absoluta y que deberían pensar exactamente como uno espera.
0: Bueno, ahora que el Indio murió, tiene más palabra que antes, guarda.
1: Tiene más peso.
0: Bueno, es verdad, el fanatismo, sí, ya va a salir la, ¿cómo es? El santuario.
1: Sí, olvidar.
0: El fanatismo puede ser otra forma de superstición también. Cambias el amuleto por una persona, en este caso, ¿no? Así como pasó con Gilda, no sé.
1: Sí,
0: con,
1: Rodrigo. Bueno, Gilda fue...
0: Porque uno lo que hace es conservar la necesidad de creer que hay alguien capaz de ordenar el caos por uno mismo, ¿entendés? El Indio revisa incluso aquella rebeldía que formó parte de su propia identidad artística y parece preguntarse qué queda cuando se apaga el ruido, cuando ya no necesitas demostrar nada, ni convertir cada pensamiento en una batalla. Hay una madurez, una mirada más íntima que no necesita presentarse como una nueva revelación para toda la humanidad. Y al final de la canción aparece esa conciencia de lo frágil que es la existencia, de lo poco que puede separar un instante de la vida y de la muerte, sin azares de por medio, más allá de la suerte. Frente a eso, las cábalas son tan pequeñas, ¿no? Ante un instante mortal.
1: Yo por las dudas vamos a tocar siempre madera después de decir algo que no quiero que suceda. No vaya a ser que alguna de esas cosas tengan razón. Bueno, vamos ahora al momento Anders.
0: Al momento Anders, después de semejante desconfianza hacia las supersticiones, vamos a acercarnos a otra forma de jugar con la suerte, que es apostar.
1: Ay,
0: Y no hace falta ir al casino para entender la lógica del apostador. apostamos cuando ponemos una ficha en una persona, por ejemplo, ¿eh? Cuando empezamos un proyecto sin saber si va a funcionar, también estamos apostando. Cuando dejamos un trabajo para intentar algo propio.
1: Uy.
0: Claro.
1: Es apostar a ver qué pasa así.
0: Cuando una banda under decide salir a tocar sus canciones y ver hasta dónde puede llegar, ahí está apostando también. En todos esos casos hay una mezcla de convicción, riesgo, que toda apuesta lleva, ¿no? Y una pregunta que se responde hasta después, ¿y si sale bien?
1: Por eso me gusta.
0: ¿Y si me va bien? Bueno, estamos hablando de una banda de Río Tercerense.
1: Sí, estamos hablando de Monobásico, una banda de acá que se formó a comienzos de 2020 y que tiene una historia muy cercana para nosotros. Está integrada por Darío Cornejo en voz y guitarra, Claudio Vivas en guitarra y coros, Cristian Pauli en bajo y coros y Tola Ferretti en batería. Además de compartir la música, sus integrantes tienen experiencia en el mundo audiovisual, con trabajos vinculados a la fotografía, el audio y el video. Y eso también forma parte de la identidad de un proyecto musical. No solamente componer y tocar, sino pensar cómo presentar lo que haces y cómo lograr que llegue a otras personas.
0: Musicalmente, Monobásico toma influencias del rock y el pop de los años 80 y 90, pero no se queda encerrado en una sola fórmula, ¿eh? Incorpora elementos del funky, del rap, de otros estilos, con letras que apuntan al lado emocional, a lo motivacional también.

0: en los estudios Karma Ideas Audiovisuales, con la participación de la actriz cordobesa Cami Murías. Pasaron por el Festival Río Tercerense No Durmay y tocaron en distintos escenarios y pubs de Córdoba, incluido el legendario Pétalos de Sol. En 2024 grabaron otras 3 canciones propias producidas por Jorge Galicia. Todo eso no significa que el camino esté garantizado ni que una banda tenga asegurado el éxito porque hizo las cosas bien. Pero hay algo valioso en seguir apostando por una idea y darle forma con trabajo, incluso cuando nadie puede decirte de antemano a dónde te va a llevar.
1: Exactamente, porque la suerte puede ser que alguien te escuche en el momento indicado, justo que una canción encuentre a su público, o que aparezca una oportunidad inesperada, como le pasó a estos que dijeron que no y podrían haber sido un Beatle o un Deep Purple. Pero para que esa oportunidad sirva, tiene que haber algo preparado del otro lado, ¿eh? Si te cae el premio mayor y no compraste el billete, es una injusticia estadística. Si te llaman para tocar y nunca ensayaste, es una oportunidad que probablemente termine siendo una anécdota bastante incómoda. Así que vamos entonces con Mono Básico, banda under, banda de nuestra ciudad, de nuestra zona, y El Apostador se llama la canción. Que la suerte haga lo suyo, pero que encuentre a los músicos con los instrumentos afinados y correspondientes. No queremos ver a un bajista en la batería. Así que El Apostador, Mono Básico. Bueno, están los que hacen todo, pero bueno.

0: nuestro programa se me está pasando rápido, no sé por qué.
1: ¿Será porque no,
0: porque no vinimos el martes, entonces la manija, vas a saber? Bueno, vamos a ir con este recorrido por lo suerte. Nacional, por la suerte, dentro de la música nacional. Tenemos una banda que se llama El Cuelgue y que tienen el pepino de la suerte. Vamos a cerrar este recorrido con una pieza fundamental de la filosofía contemporánea, una obra que debería ser estudiada en las universidades, discutidas en congresos internacionales incluso, y si queda presupuesto, incorporar la letra al sistema educativo. El pepino de la suerte. Después de haber reflexionado sobre la existencia, la independencia personal, los riesgos de apostar, el valor del amor, llegamos a la conclusión de que quizá todo lo que necesitamos era un pepino. No sabemos si el pepino tiene propiedades protectoras, si es repelente de malas energías y malas vibras, o si sirve para evitar que te arruinen la noche en una cantina, sacas el pepino del bolsillo y te defendes. No sé, según la lógica de esta canción, no hay que descartar ninguna posibilidad.
2: Es que el cuelgue tiene esa capacidad de tomar algo completamente absurdo y tratarlo como si fuera una cuestión de enorme importancia. Sí, el pepino de la suerte forma parte de Beatriz, el álbum debut de la banda, publicado en 2010, y encaja con esa mezcla de estilos, humor, improvisación y surrealismo que caracteriza al grupo. La canción va construyendo el universo en el que ese vegetal parece servir para todo tipo de situaciones. Desde viajar hasta bailar o enfrentarse a los peligros cotidianos. Y lo gracioso es que cuando uno escucha hablar de amuletos, tampoco está tan lejos de esa lógica.
0: Claro.
2: Hay quien lleva una estampita, quien usa una pulsera, quien guarda una moneda especial en la billetera y quien necesita tocar un objeto antes de salir a la cancha. ¿Por qué no un pepino?
0: Claro, porque el mercado de la superstición tiene una capacidad de adaptación extraordinaria, ¿eh? Si mañana se demuestra que el pepino realmente trae buena suerte, gracias a Cruz Diablo, a este programa, ¿eh? Pasó mañana, tendríamos que estar patentando esto, porque si no pasó mañana alguien te va a vender un pepino certificado, bendecido por 3 especialistas y transportado en una caja de madera para que no pierda sus propiedades de pepino milagroso. Después va a aparecer el pepino premium, porque esto no va a terminar ahí, el pepino de edición limitada para los coleccionistas de pepino, y por supuesto una versión digital para quienes quieran atraer fortuna sin tener que llevar un pepino en el bolsillo. Señor, señora, tan incómodo que resultaría. Y ahí, tu sticker de pepino. Siempre va a existir alguien dispuesto a pagar una fortuna por un amuleto, así que puede revalorizarse ahora el pepino, porque la esperanza es un negocio cuando consigue que confundamos la tranquilidad con un amuleto, un objeto.
2: Además, la canción se burla de esa necesidad de encontrar protección en cualquier figura o símbolo.
0: Sí.
2: En la cultura popular conviven devociones religiosas, santos, ídolos musicales, estampitas, promesas y cábalas deportivas.
0: Sí.
2: Cada persona se acerca a esas cosas de una manera distinta. Y no se trata de reírse, aunque me está costando un montón, de quien encuentra consuelo en una creencia.
0: Yo ahora ya creo en el pepino. Ya está, me autoconvencí.
2: El humor aparece cuando pensamos que un objeto puede resolverlo todo. Como si llevarlo encima nos eximiera de tomar decisiones o nos garantizara que nada malo va a pasar. Yo llevo piedras, ¿eh?
0: Bueno, el perro.
2: Claro. Si el pepino te da valor para salir a bailar, fantástico. Si pretendes que también pague las cuentas, bueno, ahí estamos exigiéndole demasiado al pobre vegetal.
0: Bueno.
2: Objeto de tu...
0: Bueno, quiero dejar sentada una advertencia para quienes estén escuchando, si es que alguien está escuchando esto. No tenemos evidencia científica nosotros de que un pepino pueda cambiar el curso de los acontecimientos, pero ya está a la venta el pepino con el sellito de Cruz Diablo, con la frase antigua, dicho Cruz Diablo, y el pepino de la suerte que acabamos de patentar e inventar. Pero ¿por qué? No tenemos evidencia de que pueda cambiar el curso, pero tampoco tenemos evidencia de que no pueda hacerlo. Guarda, fe en nuestro pepino. El presupuesto se nos fue en investigar los gatos negros para este programa, así que recién ahora que descubrimos el pepino podríamos haber invertido más, pero todavía estamos esperando que parezca un gato para seguir estudiando. Bien, el cuelgue, vamos a la música, así no sí, se nos estira más el programa. El pepino de la suerte, volvemos para el Global Health Tour, un recorrido internacional por la suerte también. Ahora esto, esto que esto.

Y bien, amigos, pasamos a recibir los merengues, pequeños merenguitos que tienen ahí mi mujer y mi cuñada. En realidad, tienen preparado para ustedes los merenguitos. Y si me encuentra mi patrona con un corpiño por ahí, puedo ir diciendo que, habiendo yo dejado a mi corpiño en la casa de mi mujer, no era el corpiño de mi mujer, por supuesto, y me dice que es este corpiño, es un cubrevolante. Y me tienen que ir diciendo el vale cubrevolante, el vale cubrevolante, y así terminamos. 7-0

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3: Y nos vamos de viaje ahora en Cruz Diablo.
4: Llegó el momento de abrir las fronteras, porque la suerte no es un asunto exclusivamente de acá. Sí, acá tenemos nuestras cámaras, nuestros gatos negros, nuestras estampitas y nuestras discusiones sobre si conviene o no volver a casa cuando ya salió y se olvidó algo, te diste cuenta a mitad de camino, no. Pero en otros lugares también tienen sus maneras de perseguir la fortuna, aunque las canciones cambien de idioma y los amuletos tengan otras formas. Empezamos este Global Hell Tour en Canadá con Lover Boy y Lucky Ones, una canción que nos lleva directamente al espíritu del rock de principios de los años 80. Cuando parecía que cualquier noche podía convertirse en una aventura y que el mundo estaba ahí, esperando que alguien se animara a conquistarlo.
3: Canadá, bien. Esa época tenía una confianza en el futuro que hoy casi parece un artículo de lujo, mira, la confianza en el futuro. En el rock de estadio de aquellos años había guitarras enormes, estribillos para cantar con 20.000 personas y una idea bastante sencilla. Somos jóvenes, estamos vivos, tenemos una banda sonora potente y nadie nos va a convencer de que no podemos conseguir lo que queremos, ¿no? Ese ideal joven, que sos inmortal. Bueno, Lucky Ones, esta canción, juega con esa sensación de pertenecer al grupo de los elegidos, ¿eh? Los que van a tener su oportunidad, los que todavía no conocen todas las maneras que la vida tiene preparadas para complicarte la existencia a lo largo de tu vida. Y eso también es una forma de suerte, sentir que el futuro no es una amenaza, sino una puerta abierta. La verdad que es optimista, sí, muy optimista la visión.
4: Aunque hay algo curioso en eso de sentirse uno de los afortunados. Cuando somos jóvenes a veces confundimos la suerte con la energía que tenemos para salir a buscar lo que queremos, ¿no? Pensamos que las cosas van a salir bien porque estamos convencidos de ello, porque tenemos ganas, porque no nos da miedo equivocarnos. Después, sí, la vida nos enseña que la voluntad no siempre alcanza, pero claro, también descubrimos que sin esa confianza inicial probablemente ni siquiera habríamos empezado.
3: Claro, no está mal no la tener verdad, esa, no está tener mal. Esa confianza, no, está bien, hay que tenerla, obvio, para todo lo que quieras hacer.
4: Sí, ni hablar, y si uno espera tener todas las garantías antes de dar el primer paso ahí, puede pasarte la vida esperando.
3: Sí,
4: que
3: sí, sí, sí, sí, sí, bueno, sí. Exactamente, el rock de Loverboy tiene esta capacidad de convertir la incertidumbre en combustible. No te promete que vas a ganar, pero te hace sentir que vale la pena intentarlo, que vale la pena jugar.
4: Lo importante es participar.
3: Hay una diferencia entre creer que el mundo te debe algo y creer que todavía podés hacer algo con lo que te toca a vos, con lo que tenés a disposición en este mundo. La primera actitud, la de creer que el mundo te debe algo, suele terminar en una queja permanente. Esas personas que todo se quejan de todo, odian todo, de todo mal. La segunda actitud, la de creer que todavía podés hacer algo con lo que tenés a tu alcance, puede llevarte a construir una buena historia. Es aunque después tengas que contarla desde un bar y con la billetera vacía, no importa. La historia es construir. Así que arrancamos, como decía Betiana, en Canadá, con esa euforia juvenil de quienes se sentían del lado bueno de la fortuna, con Loverboy y esta canción Lucky Ones. Así arranca el Global Health Tour. Ya seguimos.

0: Un saludo a Bruno, un temazo nos mandaba recién. Vos también podés hacer tu comunicación al chat de la mestiza, al chat de la Cipo, o al 3571-534062. Y de Canadá nos vamos al Reino Unido.
1: Ajá, ¿a escuchar aunque, a quién?
0: A Mick Jagger. Aunque Mick Jagger sea una de esas figuras que parecen pertenecer a todos los escenarios del planeta.
1: Totalmente de acuerdo.
0: Con Lucky in Love nos encontramos con una idea bastante distinta de la suerte. El protagonista puede perder en el juego, tomar malas decisiones y terminar enredado en apuestas que no le convienen, pero conserva una especie de refugio. En el amor, por lo menos, siente que las cosas le salen bien. Es una manera divertida de plantear esa vieja contradicción entre lo que uno arriesga por dinero y lo que arriesga por alguien. Uh-huh. Porque hay personas que son capaces de calcular hasta el último centavo cuando compran algo, el metro, precio y todo eso. Pero se enamoran y pierden toda capacidad matemática.
1: Bueno, Lucky in Love, afortunado en el amor, este tema de Mick Jagger. Es que el amor tiene una ventaja comercial extraordinaria, Betiana. Uno puede perder una fortuna y seguir convencido de que está haciendo una inversión con esa persona. Bueno, el protagonista de la canción se mueve por escenarios clásicos del juego, como Las Vegas, Monte Carlo y Atlantic City. Se presenta como un apostador que insiste a pesar de las advertencias que todo el mundo le hace. Incluso de los consejos de su propia madre, que evidentemente lo conoce como si fuera la madre. Claro. Y mientras, a la vez, paralelamente, el azar le da la espalda en las mesas de juego al personaje, ¿no?, de esta canción, pobre Mick. No sé si es él o un personaje de sus tantos. Él insiste en que tiene suerte con las mujeres, eso sí, indiscutiblemente. Bueno, una manera muy Jagger de contar una historia, mucho movimiento, exceso, peligro y una confianza en sí mismo, hablando de esto, ¿no?, de los pibes de Canadá también, la confianza en uno mismo, que no necesariamente está respaldada por los resultados obtenidos. La confianza, sí, igual no importa cómo le vaya.
0: Menos mal que hay confianza. ¿Eh? Pero la canción también nos permite preguntarnos qué consideramos una ganancia. Si una persona pierde dinero en el casino, pero tiene una relación que le hace feliz, ¿podría decir que es afortunada? Tal vez sí. Siempre que no utilice esa felicidad como excusa para seguir apostando hasta perder hasta los calzoncillos. Porque una cosa es tener suerte en el amor, y otra muy diferente es pensar que el amor va a solucionar todas las consecuencias de nuestras propias decisiones. No. La pareja puede acompañarte cuando las cosas salen mal, sí, pero no debería tener que convertirse en tu servicio permanente de rescate financiero.
1: No, qué cómodo. Soy apostador, pero tengo pareja que me banca mi bici. Yo no sé hasta cuándo va a tener pareja una persona así. Bueno, a ver, convengamos que la frase soy malo para el juego, pero tengo suerte en el amor, o me va bien en el amor y mal en el juego, puede ser una explicación muy sincera para algunos, o una estrategia para evitar que alguien revise los movimientos de la cuenta bancaria de uno, ¿no? Hay que escucharla con atención de quién viene la frase, no, a mí me va bien en el amor y mal en el juego. De todos modos, lo interesante es que el personaje encuentra algo que el dinero no le garantiza, que es la conexión que permite sobrellevar las pérdidas, ¿no? En la canción, el amor aparece como una suerte de compensación, al menos emocionalmente, contra los golpes del azar. No significa que todo esté resuelto, como bien lo dijiste vos, sino que no todas las cosas valiosas se miden en billetes, premios o fichas. El amor es muy valioso y no hay con qué medirlo.
0: Y si vamos a hablar de suerte sentimental, también hay que reconocer que encontrar a alguien con quien compartir la vida puede sentirse como ganar una lotería.
1: Bueno, sí,
0: la verdad. Yo todavía sigo jugando, apostando y todavía nada. Aunque después descubres que esa persona deja la luz del baño prendida, eso es típico, ¿viste?
1: Bueno, después aparece.
0: Come lo que guardaste para mañana y tiene una definición muy flexible de lo que significa llegar temprano.
1: Ah, estás hablando de. desde una experiencia personal, me parece.
0: Sí, sí, siempre. Esto bueno. Me tocó muy, muy cosa. Ahí es cuando la fortuna se convierte en convivencia.
1: Bueno.
0: Escuchamos a Mick Jagger con Looking Love. Una canción para quienes pueden perder en la ruleta, pero todavía creen que se sacaron el premio mayor en el amor.

0: Ahora vamos a cruzar el Atlántico de nuevo. Estábamos en Canadá, nos fuimos a Inglaterra. Ahora cruzamos nuevamente el Atlántico, llegamos a Estados Unidos para encontrarnos con alguien que no necesita mucha presentación, pero lo vamos a nombrar Jimi Hendrix. Pero esta vez no vamos a invocar el genio de la guitarra solamente por su virtuosismo de la guitarra, sino por una canción en la que la mala suerte aparece casi como un personaje que viene a destruirle la jornada, ¿no? Mr. Bad Luck, señor mala suerte. Pertenece a una etapa temprana del repertorio, cuando Jimi Hendrix todavía tocaba en pequeños clubes de Nueva York, antes de convertirse en una de las figuras más influyentes de la historia del rock, por supuesto. El tema fue grabado durante las sesiones de Axis, Bold as Love, aunque su recorrido discográfico tuvo muchas versiones posteriores y publicaciones, obviamente. Ahora lo vamos a escuchar.
1: Lo interesante es que acá la mala suerte no es una abstracción, como cuando decimos que estamos atravesando una mala racha. Tiene nombre y apellido, por decirlo de alguna manera, ¿no? El señor mala suerte llega y empieza a arruinarlo todo. Desafina los violines, rompe las cuerdas de las guitarras, ahuyenta a la pareja y hasta provoca incendios.
0: Bien mala leche, sí, más muy que mala suerte.
1: Así, señor mala suerte. Es esa sensación que conocemos cuando un problema se encadena con otro y de repente se te rompe algo. Esa cosa, ¿no? Se te rompe algo. Lo llevas a arreglar. Aparece otra falla. Perdés tiempo. Gastas más de lo previsto. Y cuando finalmente parece que terminaste, te llega una notificación que te informa que había un trámite pendiente desde hacía 3 meses.
0: Para completar. Bueno, ahí es cuando empieza uno a sospechar que no está frente a una sucesión de hechos independientes, sino ante una conspiración internacional, como dije al principio, organizada especialmente para arruinarte el jueves. Bueno, la canción de Jimi Hendrix le da cuerpo a esa sensación. Es un lugar de... En lugar de decir estoy teniendo una semana de mierda, imagina a un personaje que viene a perseguirlo. Es una forma muy eficaz de expresar esa experiencia en la que todo parece volverse en contra tuya, ¿no? Incluso las cosas que normalmente nos dan placer también se nos complican. Imagínate a Jimi Hendrix, la guitarra le empieza a fallar.
1: No,
0: para un músico es casi como si un cirujano descubriera que su instrumento decidieron tomarse el día libre o se oxidaron todo el mismo día. Se desafiló el bisturi, imagínate, en plena cirugía de nariz. Entonces, la mala suerte ya se mete en territorio sagrado, según a quien le toque y cómo le toque.
1: También hay una ironía interesante en que Hendrix convierta esa adversidad en música. La canción describe un mundo que se desarma, pero lo hace desde un lenguaje musical lleno de fuerza, con esa mezcla de blues eléctrico, crudeza y psicodelia que él manejaba como pocos. La mala suerte puede aparecer en la historia, pero no consigue quitarle al músico su capacidad de crear algo poderoso a partir de ella. Y eso no significa que haya que romantizar los problemas ni agradecer cada desgracia como si fuera una lección espiritual. A veces un problema es simplemente un problema. Pero lo que hacemos después con esa experiencia sí puede cambiar la manera en que la recordamos.
0: Bueno, una particularidad más de esta canción antes de escucharla.
1: Ay, me encanta cuando pones voz en locutor.
0: Hendrix retomó el material y lo transformó en Look Over Yonder, que terminaría publicándose después de su muerte. Oficialmente este tema. Es decir, la canción tuvo una vida propia, con cambios, nuevas formas, bastante parecidas a esas situaciones en que uno cree que ya dejó atrás, ¿no? Y aparecen con otro nombre. No sé si me explico. Vos pensabas que había resuelto el problema, lo archivaste mentalmente, y un día vuelve convertido en una nueva versión, con otro vestido, remasterizada. Con gastos administrativos adicionales. Así que no vamos a desafiar al destino, no vamos a tocar madera y tampoco vamos a mirar debajo de la cama. Simplemente vamos a escuchar a Jimi Hendrix para cerrar este Global Hell Tour del día de hoy, dejando que Mr. Bad Luck, el señor mala suerte, haga su aparición. Nosotros volvemos para el último bloque, ¿no? Ya
1: de, el tuyo, que podía hacer tu pedido.
0: ¿A dónde?
1: Al chat de la mestiza, al chat de la Cipo o al 3571-536042.
0: Ahora sí, Mr. Bad Luck de Jimi Hendrix, ya volvemos.

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0: Rafael, soy Ramón. Si no me pagan lo que me deben, voy a tener que empezar a hablar de usted, ¿eh?
1: Bueno, yo quería pasar el primer mensaje que nos llega y era para mí personal de Ramón. Pero Ramón, yo no soy el que le paga a Ramón,
2: no,
1: quiero aclarar.
2: No, ¿dónde están tus?
1: Quiere hablar mal de mí y yo no tengo nada que ver, Ramón. No sé si sigue escuchando o no el programa, no sé a qué hora envió esto. Pensé que era un oyente más, pero era Ramón. Está ofendido porque el martes no vinimos.
2: Ah.
1: Y él vino hasta acá. Nadie le avisó. No, vos sí, pero a él no le llegan los mensajes a tiempo. No sé, yo, ¿qué hace con su celular? Él te anota todo en esa libretita. Bueno, Ramón, yo no soy el que le paga, usted ya lo sabe, desde marzo que venimos con este planteo. Hable con el señor Altamirano, el señor Sorda. Con quien corresponda. No sé si Micaueli también tendré que ver o no. Nosotros no cobramos, nosotros pagamos para estar acá haciendo Cruz Diablo. Así que no sé, Ramón, cómo es el arreglo con usted. Nosotros le tenemos que dar no solamente una columna, ahora un bloque.
2: Un bloque completo para Ramón, se viene la semana que viene.
1: A partir del martes que viene, la media hora de 5 a 5 y media es de Ramón en dos subbloques de 15 minutos.
2: En
1: cualquier momento del programa de Ramón. Viste, con una intervención de Cruz Diablo de dos minutos al final.
2: El
1: año que viene, el programa de Ramón. Bueno, este es tu hora, tu momento. Así como Ramón, mándanos tu audio, tu mensaje, pedinos tu canción. Este programa está realizado por Sipo Radio Puntuar desde los estudios de Mestiza Rock. Estamos transmitiendo en Mestiza Rock en este momento, 92.3 FM Río Tercero y www.siporradio.ar en internet. También hay un chat de cada una de las radios, tiene su chat, su grupo, para que te sumes al grupo si querés. Nos preguntaste, sumamos en el toque, hay como 200 personas entre los dos chats.
2: ¡Qué hermoso!
1: Y tenemos un número privado para el programa, para Cruz Diablo, que es el
2: 3571-53-4062. Así que sí, a nosotros nos gusta que nos manden mensajes también, por supuesto.
1: Claro, este es un programa en vivo, podés interactuar, ¿no? Como los youtubers que vos ves, que después vas, le dejas el comentario ahí abajo en la caja de comentarios, y no te responden nunca, lo ve el video que ya está grabado, no estás interactuando en vivo. Nosotros estamos dando la oportunidad de que nos bardes en vivo, de que nos digas, che, ¿cuándo van a dejar de hacer ese programa? Claro, lo que se te ocurra.
2: Nos gusta que nos tiren mimos.
1: Se te pasó, se te pasó. Hace como Luis María, que nos acaba de saludar con el emoji ese del viejito que levanta la manito, así, el saludito. Ese. Hola, que supongo que quiere decir hola. Sabemos que es Luis María porque ya lo tenemos agendado.
2: Correa,
1: y sabemos que vive en Villanueva, al lado de Villa María. Luis María, no Luis Nueva.
2: No,
1: Luis María de Villanueva.
2: Ahí va.
1: Que nos pide una canción que dice que tiene que ver con la suerte y es de... este es un ex héroe del silencio, la voz de los héroes del silencio, Enrique Bunbury. Que tengas suertecita, se llama la canción, lo escuchamos y ya seguimos con este último bloque de Cruz Diablo, tu bloque antes del bizarro final.
2: Dale.

0: Antes que Betiana te pase a hacer una invitación a movilizarte hoy, quiero agradecer muchísimo siempre a los 7 sponsors exclusivos de este programa que nos siguen acompañando, decidieron acompañarnos durante octubre también. 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De esto vamos a hablar un poquito más adelante, pero yo te vamos adelantando que se viene la segunda edición del Festival Noviembre. Es todo lo que te vamos a decir por ahora. Gracias a nuestros sponsors exclusivos. ¿Y qué tenemos para hoy mismo, Betiana?
1: Hoy, quinta marcha federal universitaria. Para que el gobierno cumpla la ley y para tirar abajo todo el DNU 7023, tomémonos el ejemplo de la juventud en Francia y España, que se levantaron, el polo obrero también apoyando esto de defender algo tan básico como educación de calidad universitaria, laica. Gracias, universidad, por todo lo que nos brindas. Y es hora de salir a la calle a defenderla. La cita aquí en Río Tercero es a las 18 horas en el Monumento de Malvinas, esquina Pío X, Intendente J. Mañasco. Sí, termina acá. Y
0: se va a meter a marchar.
1: Y para que acá van llegando mensajes, porque también tenemos que recordar que, ya que tiramos, ¿no?
0: Sí.
1: El 24 de octubre está la noche de tributos. Hiel a la Sangre, que tributo a la Renga, Estallando, tributo a Sumo, y Desde los Satélites, Banda Local.
0: Banda Local, tributo a los redondos. Esto es el 24 a la noche. Este sábado, 17, está Faisán Trío, junto a Fragmentarios. Son dos bandas en una. Faisán Trío está haciendo como una despedida sin tiempo, o sea, como que se toman un respiro hasta nuevo aviso. Van a grabar esta presentación como disco, así que va a salir un disco en vivo de ahí, de esta presentación.
1: Bueno,
0: esto es este próximo sábado en la biblioteca JJ Urquiza de aquí de la localidad de Río Tercero. También.
1: Y están las entradas a disposición en la Casa del Instrumento.
0: Sí.
1: Y para el 24, para la noche Rock Río, las entradas en la Nevada de la Esperanza y Casa del Instrumento.
0: También. Bueno, hay anticipadas para todo, se viene lo que resta de octubre y lo que va a ser noviembre, lleno de festivales, porque también en noviembre va a estar comenzando lo de Celebración y Memoria, ahora fin de mes, 31 de octubre, extendido hasta el 3 de noviembre. Después, como dije, se viene el Festival Noviembre de los 12 años de Mestiza Rock, 2 años de CIPO Radio. Esto va a ser el 14 de noviembre. También te podemos adelantar la fecha para que ya la vayas agendando.
1: Sí.
0: Y después, 21, 22 y 23, se viene el gran, famoso y tan esperado
1: No Durmay. Hagamos fuerzas y metamos presión social porque este encuentro no se puede caer.
0: Sí,
1: esto se tiene que seguir sosteniendo y es con la presencia de la sociedad diciendo, no, este encuentro no se toca. No se pongan así. Y bueno, ya que estamos de paso cañazo, en Merendero Maná todavía sigue ahí pidiendo la solidaridad de toda la población para techar el merendero. Sí, un lugar donde le da de comer el fin de semana pasado a 70 personas. Tiene de por sí 30 pibes que van a merendar ahí.
0: Sí, y creo que está faltando una sola chapa, una sola chapa también de techar. Ya llegaron con las paredes hasta la altura del techo. O sea, todo este pedido que venimos haciendo ha dado su fruto. Sí. Eso es lo que agradecemos a los oyentes y a toda esta red que se generó para el Merendero Maná. Bueno, falta una sola chapa para cerrar de una buena vez el techo de este lugar. Así que ya hicimos un pedido más extenso y elevado, incluso a autoridades que esperamos hayan escuchado. Parece que no.
1: Bueno,
0: parece que no escucharon el programa.
1: La salida es colectiva.
0: Si alguien conoce al conocido del primo de y está escuchando, le puede decir, che,
1: hay un merendero que necesita un par de chapas.
0: ¿Qué hicieron con la plaza?
1: Gracias. gracias.
0: Tenemos un temita más antes de venir a despedirnos. Nos piden Hit.
1: Hit.
0: Qué tema viejo.
1: Uy, bueno, dale.
0: Solo un hombre de suerte. Esto nos pide Patricia Beuk. Volvió Patricia Beuk, que no sabemos de dónde es.
1: Anonimato.
0: Sí, menos mal que no es Patricio Bulch.
1: No.
0: Es Beuk.
1: No, no creo que.
0: Solo un hombre de suerte.

0: Bueno, una mini reflexión final vamos a hacer acerca del programa de hoy, hablando de la suerte, que para mí la suerte es una sola y puede ser buena o mala. En lo personal, si tengo que hacer una confesión o qué me queda a mí de todo esto, yo me considero una persona, y este es el problema, con mucha, mucha, muchísima suerte. El tema es que como es buena y es mala, cuando me va bien, me va muy bien, me sale todo perfecto, más o menos como lo planeo, pero cuando me va mal, me va muy mal. Ese es el problema con la suerte. Tengo mucha suerte. El problema es que es buena y es mala.
1: En la misma
0: proporción. Cuando me agarra la mala racha, me la da con toda la euforia y
1: como
0: furia. Y la buena también. Me sonríe de manera increíble, maravillosa, envidiable. Pero bueno, ahí mi experiencia con la suerte. La tengo. El problema es que es buena y es mala.
1: Yo soy de los seres que se consideran afortunados
0: en el amor.
1: En el amor, sí, ponele.
0: En el juego, no.

0: ni en el amor.
1: Ah, Eros, meada por un pterodáctilo.
0: Sí, también pero el amor también tiene otras ramificaciones, como ya hemos dicho en programas con respecto. Viene amor de todos lados. Así que sí, tengo muy buena fortuna en el amor porque tengo personas muy bonitas alrededor. Y soy de las que todo el tiempo están agradeciendo al universo. Y sí, deposito ahí como esa cosita. Gracias, universo, por tirarme una buena, por encontrarme esta cantidad de plata. Me ha pasado de encontrarme plata.
1: Yo desde que existen las billeteras virtuales que no encontré más guita en la calle.
0: Yo todavía sigo.
1: Ahora espero encontrarme celulares directamente tirados. Sí.
0: Sí, acá cerquita mío, seguro.
1: Bueno, no sé, pero yo antes me encontraba billetes, ahora con las virtuales no se le vuela más un papelito a nadie.
0: No, olvídate.
1: A encontrar celulares en el piso ahora.
0: A ver,
1: bueno, vamos al pecado musical del día de hoy, nuestro bizarro final, nuestro sello del programa ya. Esto es culpa de la productora del programa, de Sipo Radio, que
0: del DJ
1: de la Sipo, sí. DJ He-Man, que no sé qué es lo que hay acá. Viene junto con el sobre rojo un pendrive donde dice bizarro final.
0: Nos enteramos con ustedes a veces.
1: Qué suerte, dice, nada más.
0: ¿Nada más?
1: Nada más.
0: Listo, vamos con esa.
1: Vamos con esa. Nosotros nos reencontramos el martes con vos que estás ahí del otro lado. Esto fue
0: Cruz Diablo.
1: Hasta la próxima, amigos.
0: Muchas gracias por estar ahí del otro lado. Si eres comerciante, te deseamos muy buenas ventas. Si eres emprendedor, sigue luchando por tus sueños. Chau, Rafa.
1: Chau, Betiana.

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0: Un día como el de hoy, en 1988, Amnistía Internacional cerraban su show en el Monumental. Tocaban Bruce Springsteen, Sting, Peter Gabriel y Tracy Chapman. Como invitados locales estuvieron León Gieco y Charly García. En 2003, Papo sacaba a la venta el último álbum de estudio Vida. El legendario guitarrista de blues rock presentaba Buscando un Amor. Buscando un amor. Año 2001, Airbag presentaba Al parecer todo ha sido una trampa, el séptimo álbum de estudio de los hermanos Sardelli, que incluye éxitos como Intoxicarme y la colaboración con los Enanitos Verdes en Volver a Casa.
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0: El plan de la mariposa, loco.
1: Ya, gracias.
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0: ¡Qué maestro Gillespie!
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0: tardes.
1: Hola, sí, yo hablé con vos hace aproximadamente 3 días. Tendría que haber llamado al otro día de que te llamé, ¿no? Pero bueno, me colgué un poquito y necesitaría que me vengan a conectar el medidor urgentemente porque no tengo gas. Mirá que yo no voy a decir nada si esto es legal o ilegal, ¿eh?
0: Porque nada que ver.
1: Bueno, no, no sé, capaz que marqué mal, perdona.
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0: Bueno, en realidad yo el tema emotivo y tremendo de mi cariño hacia Charlie fue Rezo por vos es uno. No estaba él cuando yo lo grabé. No estaba cuando yo lo grabé y bueno, yo terminé llorando. No sale en la grabación las llantos porque no vendemos discos con lágrimas, ¿no? Pero
1: podemos empezar.
0: Pero podemos empezar.

0: Piltrafa era como una especie de bicho muy raro dentro del rock al comienzo.
1: Un día me dijeron qué es lo que más te gustaría hacer en mi vida. Creo que romper una chapa, patear un micrófono.
2: Tiene la esencia del punk adentro.
3: 30 años de punk rock significa mucho pasado y nada de futuro.

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1: Gardel de Oro este año es para Marilina Bertoldi.
2: La única persona que no es hombre que ha ganado este premio fue Mercedes Sosa, hace 19 años. Hoy lo gana una lesbiana. Sobre todo lo festejo como un artista nuevo, como un artista que viene a cambiar las cosas, a decir algo distinto de otra forma, y eso me parece lo más importante de todo, compitiendo con artistas de mucha carrera ya. Empezar a hacer estos pasos me parece genial. Entréguenos estos premios, denos estos lugares que vamos a cambiar la música, vamos a acercarla a la juventud, que es lo que hace falta para estos premios que están un poco olvidados.
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